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1: Después de 4 meses de ausencia, regresó al Senado el legislador Enrique Insunza, quien señaló que no tiene nexos con los cárteles del narcotráfico y se dijo inocente de los señalamientos e investigaciones en su contra por parte de las autoridades de los Estados Unidos. El senador, que se separó de la bancada de Morena, pidió a la Fiscalía General de la República que ya concluya la investigación en su contra.
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13: Bienvenidos a un nuevo episodio. Soy Claudia Mejía. Creo que han escuchado por ahí en las noticias sobre este gusanito, el gusano barrenador, Hoy tenemos un invitado, es un infectólogo, es el doctor Bruno López. ¿Cómo estás?
9: Muy bien, muchas gracias.
13: Gracias por estar aquí y hablar sobre este tema. Sí da miedo, ¿verdad? O sea, sí ha como que metido miedito en la población.
9: Pues lo que se ve da más miedo, ¿no? A veces puede ser más peligroso para la vida en corto plazo una bacteria que no vemos, pero estos como los se pueden ver al ojo desnudo, como se dice.
13: Claro. O sea,
9: la verdad es que sí generan miedo. La invasión de animales o humanos por este tipo de moscas en su fase larvaria, que son los gusanos, y que esa es una miasis, ¿no? Prácticamente es el término de la miasis. Pero esta es una fase intermedia de la vida de la mosca, ¿no? Tiene que estar, llega como la mosca, se para en el tejido, puede ser incluso en una herida, en los conductos auditivos, las orejitas de las vacas, en la boca de un humano, en una herida de un pie de un paciente con diabetes, por ejemplo, con pie diabetes. Se para ahí, deja sus huevos y esos huevos eclosionan, pues se abren, digamos, y se producen la larva, el pequeño gusanito. Y una vez en mosca va a otro, se reproduce con otro macho y va a volver a buscar otro sitio donde alojarse. Todas las moscas llevan esa fase. Hay una que es bastante curioso porque ella prefiere poner sus huevos. Se llama Dermatobia, le llaman la mosca peluda en algunas regiones.
13: Aparte del gusano guardado. ¿Cómo se ve?
9: Se ve similar. La verdad es que la mosca sí tiene unas características en los colores. Por ejemplo, la mosca del gusano barrenador, el Coclidium hominivorax, que su nombre es así científico, digamos, tiene color como verdáceo. Es color verde.
13: Ay, son
9: es
13: esas grande, moscas grandes.
9: Verdes, exacto. Ay. Con la espaldita así como verde.
13: Okay.
9: Y que vuelan pues rápido, a grandes distancias. Y pues se pueden diferenciar en la morfología que tienen. Lo que sí cuesta más trabajo es en la fase de larva, el gusanito, diferenciarlo de otras especies. Ahí sí, porque incluso tienes que verlo con el microscopio, ver ciertas estructuras. El problema del gusano barrenador es que puede dar cuadros graves porque le gusta el tejido humano vivo. Entonces es un parásito obligado, es decir, para que desarrolle todo su ciclo de vida, necesita una herida de una persona viva para que ahí siga penetrando en el tejido. Barrena, es decir, por literal su nombre, entra, va escarbando el tejido sano y hasta meterse más adentro, hacer cavidades y crear hasta, y por arrastre pues lleva bacterias y puede crear infecciones también ¿no? Por bacterias. Entonces esa es la importancia que tiene. ¿Qué pasa al ganado? El ganado pues se enferma, ¿no? Se enferma porque se llena, si lo dejan sin un tratamiento, penetra y le da un cuadro grave de invasión de este gusano. A la par, pues al abrirle esas cavidades, deja que bacterias entren y le da sepsis también al ganado y mueren.
13: Y
9: muchas
13: se pueden morir.
9: Exacto. Y es tan difícil a veces en una sola puesta de una mosca de gusano barrenador, el Coclidium hominivorax, que es el nombre de la mosca, al poner en una herida, en una cavidad, sus huevos ponen hasta 200 en una sola. Y de eso se evolucionan hasta el 70%. ¿Cuántos gusanos se van a producir?
13: ¿Todos son los que barrenan?
9: Y todos al mismo par pueden ir barrenando.
13: O sea, es muy rápido.
9: Entonces, por eso a veces tienen que sacrificar al
13: ganado.
9: Porque ya están tan invadidos que es imposible quitarle todos.
13: Pero esto ya estaba erradicado.
9: Esto ya estaba erradicado.
13: Desde los 90s, ¿no?
9: Desde un programa de erradicación del 70 al 92. En el 92 se declaró que era libre de México y Estados Unidos. ¿Cómo lo hicieron? Pues liberaron muchísimos cientos miles de millones de machos, pero estaban radiados, o sea que eran infértiles, digamos.
13: Okay.
9: Entonces se reproducían con moscas hembras y las moscas hembras lo que tenían era producción de huevos sin larvas, o sea eran huevos estériles, digamos, ¿no?
13: Uh-huh.
9: Y así ya dejaron que no se reproducieran hasta que finalmente desaparecieron. Esa fue la técnica que usaron.
13: ¿Y por qué ahora regresó?
9: El problema donde no realmente, aparentemente se había erradicado, pero había pequeños brotes, por ejemplo, en Panamá, en Puerto Rico.
13: Centroamérica.
9: En Centroamérica, en varios de Venezuela. Y por ahí había esos pequeños brotes. Con la cuestión de la inmigración y el tráfico ilegal de

0: no. Veracruz, 90 casos, 24%, es el que más casos tiene ahorita en todo lo que va de este año.
1: Me impresionan los casos en humanos porque, ¿cuáles son los factores? Supongo que la mala higiene o la falta de higiene. Claro. Es lo que pues provoca esto.
0: Bien lo comentaste, la falta de higiene es la primera parte de esto, ¿no? ¿Por qué? Porque si yo baño a mi perro o a mi gato, yo mismo me baño a lo mejor una vez por semana, pues dejo, o dos veces por semana, dejo que todos estos días una mosca se pare en una herida, en alguna lesión, más si es una persona ya frágil, por ejemplo, los animales, las mascotas a veces pueden ni siquiera darse cuenta, ¿no? Pero un humano, por ejemplo, con una pequeña herida, que mucho lo vemos, por ejemplo, con pacientes ancianos, ¿no? Que tienen ya algo de demencia, que solo están en cama y que pueden estar un poco descuidados porque no están al 100% con ellos, pues se le puede parar hasta en la oreja, en la nariz, y ahí dejar los huevos y convertirse en gusanos. Vamos a poner un ejemplo de un paciente con pie diabético que de por sí ya tiene demencia y que solamente está en cama, ya no comunica, tiene muy poca movilidad, y de repente pues llega, pues lo encuentran sus familiares con una lesión en su pie, con unas gusanos. Al menos para la persona que no se dedica al 100% a esto, ver los gusanos no va a poder distinguir si es una de estas de mosca doméstica o si es de gusano barrenador o Lucilia, no va a saber. Entonces hay que ver de que no se trate de que efectivamente que sea gusano barrenador. Y lo siguiente es que no podemos quitarlos y echarlos a la basura. ¿Por qué?
1: Porque eclosionan de nuevamente como mosca, ¿no?
0: Y vuelven a reproducirse y a contaminar el ambiente otra vez y a infectar otros pacientes o huéspedes. Entonces lo que necesitamos es quitar la mayoría. Recomienda, si no tenemos en ese momento la posibilidad de que nos ayuden a supervisar qué sea, echarlos en un frasco con alcohol. Con alcohol prácticamente se preservan intactos. Mueren, pero se preservan intactos los gusanos. Echamos una porción en alcohol y lo demás tenemos dos opciones. Una es incinerarlos o inundarlos de alcohol y dejarlos en un recipiente cerrado. Aparte de las muestras que ya tenemos, ¿no? O jabón, agua de jabón y dejarlos ahí encerrados. No recomiendan enterrarlos para que puedan reconocerse al microscopio de qué se trata. Si es Lucilia, si es la mosca doméstica, no pasa nada, ¿no? Finalmente tenemos muchos años viviendo con ellos. Lo ideal es tener mosquiteros, una buena higiene, si se encuentran, reportarlos para ver de qué se trata.
1: ¿Estas son como medidas ya teniendo ahí al gusano?
0: Sí, hay que ir a atenderse porque sí tiene sus cuidados cómo retirar estos gusanos. A veces si uno los retira nada más, la misma persona familiar del paciente los retira, puede a veces también lastimar al paciente, puede favorecer que también haya una infección. En este momento que como vemos vamos en incremento de casos, sí es importante cada vez que lo tengamos reportarlo y o acudir al centro de salud, a la clínica familiar para que sea revisado.
1: ¿Qué otra medida importante de las que ya hablamos para reforzar?
0: El cuidado de pacientes que están postrados en su cama, pacientes que son inmóviles, pacientes que tienen alteraciones neurológicas que no permiten sentir incluso dolor a veces o comunicar qué problema tienen. Esos son los que deben tener especial atención e incluso hacer una rutina diaria o cada vez que se haya el baño de estos pacientes, el aseo de ellos, revisarles orejas, revisarles la nariz, revisarles la boca, e incluso hasta las cavidades genitourinarias, por ejemplo, ¿no? La vagina, el ano, a veces también es un lugar donde se pueden alojar las moscas y ahí dejan los gusanos. Y muchas veces puede pasar mucho tiempo ahí y nadie se asome a ver. El gusano barrenador, cuando ya empieza a dar síntomas, incluso dolor en el paciente, ya seguramente ya penetró más las cavidades. O sea, cuando está muy superficial, la verdad es que ni siquiera puede dar nada. O a veces puede ver uno, por ejemplo, una herida que se pone más roja, o que se abulta, ¿no? Se hace un bultito en el tejido. La oreja, por ejemplo, hasta que ya empieza a penetrar el tímpano, más adentro, ahí es donde ya empieza a dar dolor, pero puede no dar ningún problema. Entonces aquí yo creo que no es conveniente esperar hasta que haya un síntoma.
1: Si llegamos a ver esto en pacientes, en mascotas, ya decíamos que hay que reportarlo para ya tengo el número. Es el 800-751-2100. Él es el doctor Bruno López, infectólogo. Gracias por estar aquí.
0: Muchas gracias.
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0: Martes primero de septiembre, bienvenidos a los 40 y bienvenidos al mes más mexicano. ¿A poco no? La neta. Soy Lugama y, oye, pues vamos a arrancar con 6 horas de música continua. Tenemos varios chismecitos, avisos parroquiales y todo lo que necesitas para empezar esta noche, que seguramente ya es de desvelo, de las primeras tareas que hay que hacer en este regreso a clases. Pero bueno, comencemos por favor. Hoy es martes primero de septiembre, aquí en los 40.
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0: Pónganme los 40, avanzamos en esta madrugada de martes, el segundo día de regreso a la escuela, de iniciar un nuevo ciclo escolar, que en muchas ocasiones no solamente se desvelan los que estudian, también los papás, y más cuando pues la bendición sigue estando en la primaria, que por cierto tengo muchos conocidos que a pesar de que entraban el 31 de agosto, decidieron darse un día más y ya hoy oficialmente entran pues sí, a la escuela, aunque también hay escuelas que sí se dieron como el lunes 31, tengo entendido que es como que para que los maestros ya afinen los últimos detalles, decoren el salón de clases y hoy, martes 1 de septiembre, ahora sí, van a recibir a toda la comunidad estudiantil. Bueno, pues si tú andas justamente con esos apuros, ya sea de las primeras tareas o a lo mejor sigues todavía forrando los últimos libros escolares, bueno, te deseamos todo el éxito del mundo, que no te llegue el sueño si es que necesitas seguir despierta o activo. Y mientras, nosotros aquí en los 40 te ponemos la música que te gusta. Así que por favor, sigue desvelándote conmigo aquí en los 40.
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0: soy Lugama y tú escuchas Los 40, la radio de los conciertos. Y hay un concierto que se acaba de confirmar, más bien dicho, una gira que ya sabíamos que venía en puerta, pero ahora sí podemos tener ya la certeza de a qué ciudades va a llegar en Natanael Cano Volumen 1 Tour. 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Sabíamos que teníamos la fecha del 18 de septiembre, que es sold out. 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Son las ciudades confirmadas donde llegará Natanael Cano con Volumen 1 Tour. Ya es oficial, ya está la venta de boletos, y obviamente aquí en Los 40, pues como siempre, habrá sorpresitas para que estés pendiente, obviamente, de nuestra cartelera en los40.com.mx y todo el tiempo escuchando Los 40. Nos vamos con música, yo soy Lugama en Los 40.
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1: En este momento son las 2:46.

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0: Bueno, Gama, los 40, hoy es martes 1 de septiembre. Oye, hay una mexicana que está batiendo varios récords en Spotify México y estamos hablando de Kenia Os, que posee los debuts más grandes para álbum, canción, video y EP en la historia de Spotify aquí en México. Y qué bueno que es por una mexicana. Obviamente, dentro de esta contienda hay más mexicanos, hay más mexicanas, por ejemplo, Yerimua, pero definitivamente la reina absoluta es Kenia Os, que además Kenia creo que es un caso de éxito que fusiona, pues sí, la trayectoria que tuvo antes de ser cantante, porque hay que reconocerle que es una gran influencer y tiene una comunidad de keninis impresionante, pero que además cuando da este brinco a la música, lo hace obviamente con talento, con estrategia, con un objetivo muy claro y con esta sinergia que obviamente fusiona las redes y que además a las keninis les encantó la música, que fue una fórmula de éxito y por eso está teniendo estos resultados. Pues bueno, la verdad es que nos encanta la música de Kenia Os. Hay gente que la ubica más por su música que por su carrera como influencer, pero de que es un éxito, lo es. Y eso no está en discusión. Oye, pues aquí te dejo más información. Ya sabes que si quieres más chismecitos, visita los40.com.mx.
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0: Buenos días, estás escuchando Los 40, la radio de los conciertos. Oye, hay un éxito, una canción que la neta se está volviendo tendencia en todo el mundo y no nada más en la radio, también en redes sociales. Estamos hablando de lo nuevo de Karol G, que se llama Baby Wow, que además tiene un trend bastante pegajoso. Y bueno, el pasado 28 de agosto fue el lanzamiento y además alcanzó entrar al top 50 global de Spotify, pero además déjame decirte que esta canción que tiene en colaboración con dos españoles, con Justline y con Russo Sky, que gracias a esto, bueno, pues Justline se convirtió en la primera artista femenina en España en lograr el número uno global diario en Spotify. Es una canción de verdad que vale mucho la pena, trae un ritmo bien pegajoso. Si te gusta la fiesta, sé que te va a encantar. Es más, estoy segura que ya hasta la tienes en tu playlist. Bueno, es una gran rola, disfrútala, que además aquí en Los 40 nos encanta escucharla. Vamos con música, soy Luz Gama en Los 40.
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0: Bienvenidos a los 40, aquellos que ya se levantan súper temprano porque ya hay escuela, hay que regresar a la normalidad, a la rutina, pero también para muchos peques, hoy apenas es su primer día de clases, así que si es tu caso, te deseamos todo el éxito en esta nueva etapa y que te vaya increíble a ti y a tus papis. Oye, hablemos de Miley Cyrus, que parece estar preparando una nueva era musical y sorprendió a sus seguidores con un importante cambio de imagen, su apellido, que desaparece completamente de esta nueva, llamémosle, etapa, identidad visual, y ahora se presenta simplemente como Miley. Me suena un poco como al Dana Paola, ya sabes, que también ya se queda como Dana, algo así va a aplicar Miley Cyrus, que solamente nos quedaremos con el Miley, que además también tiene que ver mucho con la mala relación que ya hay con su papá y que de una otra forma quiere marcar como una nueva etapa de su vida, que evidentemente la hará todavía despegar aún más, pero de una forma muchísimo más sólida, independiente y muy firme, muy madura en muchos aspectos. La neta es que Miley, de que también es una mujer que arrasa, arrasa, y de eso no hay duda tampoco. Ya sabes que si quieres enterarte de esta y otras noticias, yo te invito a que visites los40.com.mx. Ahora, mientras vas camino al trabajo o a la escuela, aquí te dejo con más música en los 40.
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este martes ya arrancó y septiembre ya comenzó. Que tengas un, de verdad, increíble martes primero de septiembre. Un buen regreso a clases para aquellos que apenas hoy tendrán este nuevo inicio de ciclo escolar. Y para ti, que también quizás no vas a la escuela, pero ya vas camino al trabajo, vas con esta actitud de que hoy será un día increíble, será un día muy productivo y que llegarán a ti cosas muy buenas en todos los sentidos, ¿vale? Bueno, pues después de tu jornada laboral y todo tu día, recuerda que yo hoy regreso contigo en punto de la medianoche para desvelarnos y amanecer juntos en los 40. Soy Lugama y te dejo un beso y un abrazo. ¡Mua! Adiós.

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1: Arrancamos este programa llamado Los 40 Trendy. Te saludo con muchísimo gusto. Mi nombre es Alberto Bisuet. Estaré contigo desde ahorita hasta la 1 de la tarde, acompañándote y trayendo todo lo que está marcando tendencia en San Luis Potosí, en México, el mundo y las redes sociales. Quédate con nosotros para que tú también te enteres de todo esto y más, aquí en La Señal, que tiene toda la actitud. 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Y de esta manera arrancamos una emisión más de Los 40 Trendy. Bienvenidos, buenos días.
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1: Y es así como llegamos a las 10 de la mañana con 41 minutos para traer la información. Lo que está marcando tendencia, ¿cuáles son los hashtags más comentados hasta el momento? Banxico es tendencia porque hoy se cumplen 101 años desde su inauguración. También el día de hoy está de manteles largos Zendaya, ¿sí? Esta chica está cumpliendo hoy 30 años, ya está llegando al tercer piso. La verdad es que es una... traga años de lo peor, porque se sigue viendo de 22, 23 años, pero no, Zendaya hoy cumple 30 años. También es tendencia el día de hoy Carlos Álvarez, porque informan que está en negociaciones para ser el nuevo jugador del América. Este fichaje podría estarse poniendo los colores azul crema del América. Carlos Álvarez será el nuevo jugador del América. Podría ser, ¿verdad? Tocumbo también es tendencia porque Harfush confirmó el abatimiento del R5 allá en Michoacán. Luis Enrique N., alias el Huicho o el R5, identificado como el presunto líder del cártel de los Reyes, murió durante un operativo realizado en Tocumbo, Michoacán, confirmó Omar García Harfush, titular de la Secretaría de Seguridad y Protección Ciudadana. También es tendencia el hashtag septiembre, sorpréndeme. El hashtag Yucatán también, porque reportaron apagones masivos en Yucatán, Quintana Roo y Chiapas. Y esto ocurrió desde anoche, ¿verdad? Se reportaron estos apagones en varias regiones de Yucatán, Quintana Roo y Chiapas, mientras que reportes indicaban que también se verían afectadas algunas zonas de Campeche. La Comisión Federal de Electricidad informó que derivado de la desconexión de dos líneas de transmisión, se afectó parcialmente el suministro de energía eléctrica a los usuarios de estos tres estados. Estas son algunas de las tendencias con las que despertamos esta mañana. 10:43, no le cambies. Sigue disfrutando de los 40.
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damas y caballeros, muy buenos días. Se encuentra con nosotros la presidenta constitucional de los Estados Unidos Mexicanos y comandanta suprema de las Fuerzas Armadas, doctora Claudia Sheinbaum Pardo, quien se dirige a la escolta de bandera para saludar a nuestro lábaro patrio.

Damos inicio a la ceremonia del segundo informe de gobierno con los honores a la Presidenta Constitucional de los Estados Unidos Mexicanos y Comandante Suprema de las Fuerzas Armadas.

0: Sean tan amables de tomar asiento. Escuchemos el mensaje que dirige la doctora Claudia Sheinbaum Pardo, presidenta constitucional de los Estados Unidos Mexicanos y comandante suprema de las Fuerzas Armadas, con motivo del segundo informe de gobierno.
1: Buenos días a todas, a todos. Bienvenidas, bienvenidos a quienes nos escuchan a distancia. Muchas gracias. Comparezco ante el pueblo de México a casi 2 años de haber asumido la presidencia de la República. Lo hago con la certeza de que estamos transformando la vida pública del país. Cada avance, decisión y esfuerzo tienen un mismo propósito: que el bienestar llegue a todas y a todos. Estoy convencida que México camina por el rumbo de la prosperidad compartida, con independencia, libertad y con mucha dignidad. Hemos ejercido el gobierno con honradez y austeridad republicana. Tenemos claro que los recursos públicos son del pueblo y deben ejercerse para su beneficio. Los servidores públicos tenemos la obligación de comportarnos con profunda responsabilidad, pero al mismo tiempo con sencillez y humildad. Durante muchos años, mientras millones de mexicanas y mexicanos trabajaban todos los días para salir adelante, el gobierno se fue alejando de la gente, de sus necesidades y de su realidad. Se utilizaban los recursos públicos para excentricidades y lujos, y se gobernaba para unos pocos. Eso terminó con la llegada de la

cuarta transformación, y lo digo claro, debe continuar de esa manera. Se separó el poder económico del poder político y se gobierna con honestidad. Hoy existe una relación distinta entre el gobierno y el pueblo. Somos un gobierno que está presente en cada rincón del territorio, que recorre el país, que escucha, atiende y rinde cuentas. Durante estos 23 meses hemos cuidado cada peso. No hemos comprado vehículos de lujo ni destinado recursos públicos a gastos innecesarios. Los salarios de los servidores públicos del más alto nivel no han aumentado. Además, hemos reducido el gasto corriente en 200 mil millones de pesos comparado con 2024 sin afectar las áreas sustantivas. Estos ahorros nos han permitido mejorar las condiciones de quienes menos ganan en el servicio público, así como aumentar el salario de las y los maestros en 10% en 2025 y en 26% y en 9% en 2026. Garantizamos además la creación de 30 mil nuevas plazas para la Guardia Nacional, seguridad, servicios de salud, educación y 3 nuevos programas de bienestar. Estos resultados no hubieran sido posibles sin una recaudación eficiente y honesta. En 2025, los ingresos del gobierno federal alcanzaron una cifra histórica de 6.046.000 millones de pesos. Esto significa 487 mil millones de pesos más que en 2024. Al cierre de agosto de 2026, la recaudación registra ya 149 mil millones de pesos más respecto al mismo periodo de 2025. Los recursos públicos se convierten en programas para el bienestar: escuelas, hospitales, vivienda, carreteras, obras de agua, trenes y seguridad. Al menos 3 días a la semana recorremos el país para escuchar, atender e informar. En estos 23 meses hemos recorrido 84.407 kilómetros por aire y 20.000 kilómetros por tierra, visitando comunidades y regiones de las 32 entidades de la República, lo que representa haberle dado 2.6 vueltas a la tierra. Hemos realizado 475 conferencias mañaneras como un ejercicio permanente de información, diálogo, debate y derecho de réplica. Gobernamos promoviendo y garantizando el ejercicio de las libertades y la democracia. No se reprime al pueblo. No se utiliza la fuerza del Estado para callar a quienes piensan distinto. Se respeta plenamente la libertad de expresión y manifestación. Las instituciones públicas tienen como origen la voluntad ciudadana. Hoy también el Poder Judicial es elegido por el pueblo y se establecen mecanismos para garantizar el derecho de las audiencias en los medios masivos de comunicación. Esta es una transformación en la manera de entender y ejercer el poder público. Un gobierno que trabaja para todas y todos, pero mantenemos la máxima de la prosperidad compartida. O dicho de otra forma, por el bien de todos, primero los pobres. El humanismo mexicano y la economía moral parten de una idea sencilla. La economía debe estar al servicio de la gente, y eso solo puede lograrse con honestidad. No podemos esperar que los beneficios del crecimiento lleguen por sí solos a todas las familias. Desde nuestra perspectiva, el Estado tiene una responsabilidad rectora: planear e impulsar el desarrollo, garantizar los derechos sociales, fortalecer una distribución justa de la riqueza, fortalecer los sectores estratégicos, al mismo tiempo que se garantiza una economía de mercado. Es por esta razón que después de 36 años de empobrecimiento y aumento de las desigualdades, desde 2019 las y los trabajadores viven
una primavera laboral. El salario mínimo mensual pasó de 2.800 pesos en 2018 a 9.282 pesos en 2026, 154% más en términos reales. En la frontera norte, el salario mínimo alcanza 13.409 pesos mensuales. El salario medio de la economía formal alcanzó un máximo histórico de 20.212 pesos mensuales, el más alto de la historia. Gracias a ello, la pobreza laboral en 2026 se encuentra en su mínimo histórico desde 2005. Las y los trabajadores de aplicaciones ya cuentan con seguro social y reciben reparto de utilidades. El sello laboral para la exportación de productos agropecuarios garantiza la seguridad social y el salario de las y los jornaleros agrícolas e inicia su operación en este septiembre. Se aprobó la reforma que reduce la jornada laboral de manera paulatina hasta llegar a solo 40 horas semanales en el 2030. En estos casi dos años hemos enfrentado difíciles circunstancias internacionales, marcadas por un cambio en la política arancelaria del gobierno de los Estados Unidos. En particular, los aranceles a la exportación de vehículos, acero, aluminio y sus derivados, así como la guerra en Irán que elevó los precios internacionales del petróleo, han generado difíciles circunstancias para nuestro país y para todo el mundo. Aún en estas difíciles condiciones, la economía mexicana permanece estable y avanzando. Aquí les presento varios indicadores que lo muestran. Récord en inversión extranjera directa en el primer semestre de 2026, alcanzando los 35 mil millones de dólares. Este monto representa un crecimiento del 12% comparado con el mismo periodo del 2024. En el segundo trimestre, el PIB de México tuvo un crecimiento de 1.4% respecto al primer trimestre anterior y de 1.9% respecto al segundo trimestre de 2025. Se alcanzaron los 60 millones de personas con empleo, lo que representa una tasa de desempleo de tan solo 2.7%. Al cierre de agosto, sin considerar plataformas digitales, se crearon 86.765 puestos de trabajo formales respecto al cierre de julio de este año. La inflación va a la baja gracias a incentivos de los combustibles y a los acuerdos para contrarrestar la inflación y la carestía entre el sector privado, social y el gobierno. No ha aumentado el precio de la gasolina regular ni del diésel. Y 24 artículos de la canasta básica han disminuido su precio en 12% en términos reales. El peso está fuerte, se mantiene en cerca de 17 pesos por dólar, una de las monedas más apreciadas en todo el mundo. Por segundo año consecutivo, la balanza comercial es positiva. Alcanzamos la cifra de 51.1 millones de viajeros internacionales durante el primer semestre de 2026, lo que representa un aumento del 7.7% en comparación con el mismo periodo del año anterior. Arribaron por crucero 6.6 millones de visitantes, 15.2% más que el año anterior, y su derrama económica aumentó 18.7%. En unos días presentaremos el nuevo paquete fiscal y presupuestal para el 2027. Será un proyecto responsable que, al mismo tiempo que garantiza una paulatina consolidación fiscal, mantiene inversión y bienestar, salud y educación. Recientemente se aprobó la ley para la inversión que está permitiendo acelerar la inversión pública y mixta durante el segundo semestre de 2026 para fortalecer la infraestructura y el desarrollo nacional. Es importante establecer una premisa: recuperar la rectoría del Estado
no significa abandonar la disciplina fiscal ni asumir que el desarrollo depende exclusivamente de mayor gasto público. Significa contar con finanzas públicas sólidas que amplíen la capacidad de inversión sin comprometer la estabilidad macroeconómica y que al mismo tiempo garanticen derechos, impulsen el desarrollo, distribuyan la riqueza y fortalezcan la soberanía energética. Durante décadas predominó un modelo que redujo la participación del Estado en la economía y trasladó decisiones estratégicas al sector privado mediante privatizaciones y concesiones. Todos sabemos que ese modelo fracasó en proveer bienestar. Hoy el Estado recupera la rectoría en la planeación del desarrollo, la infraestructura y los sectores estratégicos, utilizando de manera inteligente instrumentos financieros para ampliar la inversión sin ceder el control del interés público. A eso nos referimos con inversión mixta. Al inicio del gobierno, presentamos el Plan México, que tiene el objetivo de producir más para el consumo interno, sustituir importaciones, fortalecer y diversificar el comercio exterior. Se publicaron 2 decretos con incentivos para la inversión privada, en particular para 25 polos del desarrollo económico para el bienestar, de los cuales 10 ya están en proceso de desarrollo. 25 de los 100 parques industriales que anunciamos como meta ya están en operación. Por otro lado, creamos la Oficina de la Presidencia para la Promoción de las Inversiones, que cuenta con una ventanilla única que aprueba en un máximo de 60 días los trámites. Con esta se han aprobado en 4 meses 19 proyectos por un monto de 3.760 millones de dólares. Además, se han simplificado y eliminado 60% de los trámites. Se redujeron en 66% los requisitos y disminuyó en 50% el tiempo promedio de respuesta. Destaca la simplificación del 100% de los trámites en COFEPRIS. Para llevar este modelo a todo el país, estamos implementando el catálogo único de trámites y servicios con estados y municipios para reducirlos al menos al 50%. Nuestra visión también implica promover la innovación soberana que se traduce en desarrollo para todas y todos. Por ello, conformamos equipos de trabajo de profesores, investigadores y estudiantes de universidades e instituciones de educación superior públicas dedicados al desarrollo de 20 proyectos estratégicos de innovación, desarrollo de tecnología nacional y estudios humanistas. Entre ellos destacan el minivehículo eléctrico Línea, que ya entra en su fase de producción, el proyecto Kutsari, taller de diseño de semiconductores, los satélites de observación Ixtli, el sistema metaoceánico de monitoreo climático y protección civil, y Quetzal, diseño y producción de un vehículo aéreo no tripulado de última generación. Informo también que hemos incrementado en 193% los apoyos a proyectos de investigación científica, en 70% las becas al extranjero y en 23% las estancias postdoctorales. Además, creamos la Cátedra de la Diáspora Mexicana para incorporar a 900 académicos mexicanos que están en el extranjero a colaborar con docencia e investigación en México. Asimismo, se inició el desarrollo de Coatlicue, la supercomputadora más potente de América Latina, con una capacidad estimada de 314 mil billones de operaciones por segundo. Los programas del bienestar son una expresión de la convicción de que nadie construye una nación solo y de que tenemos la obligación de apoyar a quienes durante mucho tiempo fueron olvidados. Los programas sustentan y se sustentan en el humanismo mexicano, en una idea sencilla pero poderosa: la riqueza de México debe traducirse en bienestar para su pueblo.
Por eso, una pensión para un adulto mayor, una beca para un estudiante o un apoyo para quien trabaja la tierra no son concesiones del poder, sino una forma de reconocer la dignidad y el esfuerzo de millones de mexicanas y mexicanos. Es una nueva manera de entender el Estado. No como espectador de las desigualdades, sino como instrumento de justicia. Y quizá ahí se encuentra una de las mayores transformaciones de nuestro tiempo. Haber convertido el amor en política pública y la política pública en derechos que le pertenecen al pueblo de México. Al cierre del 2026, los programas para el bienestar llegarán a 42.860.296 derechohabientes, con una inversión histórica de $1 billón destinados directamente al bienestar de la gente. 13.788.000 adultos mayores reciben una pensión de $6,400 bimestrales. 2.873.000 mujeres de 60 a 64 años cuentan con pensión Mujeres Bienestar como reconocimiento a toda una vida de trabajo y de cuidados. 2 millones de personas con discapacidad reciben un apoyo permanente de $3,300 bimestrales. 500,000 de jóvenes participan en Jóvenes Construyendo el Futuro. 300,000 niñas y niños de madres trabajadoras de familias reciben atenciones y cuidado. Apoyamos a cerca de 200,000 pescadores de Bien Pesca. En el campo estamos impulsando la soberanía alimentaria y garantizando el desarrollo, apoyando directamente a quienes producen la riqueza de nuestra tierra. 1,889,000 campesinos participan en producción para el bienestar. Más de 2,157,000 productores reciben fertilizantes gratuitos. 445,000 sembradores reciben Sembrando Vida. Y millones de familias se benefician de los programas de alimentación para el bienestar y precios justos. Apoyamos sembradores de caña, de cacao, de miel y de frijol. Este año, gracias a ello, la producción de frijol llegará a 300,000 toneladas más, la de maíz a 1,000,000 de toneladas más y garantizamos leche accesible a 7 millones de familias. Firmamos un acuerdo histórico entre productores de semillas e insumos para el campo, productores agrícolas y compradores para ordenar la comercialización del maíz blanco nacional. El objetivo principal es garantizar que los pequeños y medianos productores obtengan una ganancia justa que cubra sus costos de producción, estabilizar el mercado de la tortilla y fortalecer la soberanía alimentaria del país. Asimismo, con el objeto de conservar las diferentes razas de maíz nativo y el derecho a la alimentación, estamos llevando a cabo el programa de maíz, del maíz es la raíz, que este año está organizando a 600,000 campesinos en grupos de productores para la mejora de semilla a través de métodos tradicionales con el objetivo de aumentar la productividad, garantizar el autoconsumo, el precio justo del maíz y la conservación de la biodiversidad genética. 25,000 productores y pescadores han accedido al sistema de créditos para el campo con el programa Cosechando Soberanía. La transformación también se vive en las aulas. Una beca puede hacer la diferencia entre continuar en la escuela o abandonarla, igual a las condiciones de llegada. Por ello, todas y todos los estudiantes de secundaria pública reciben la beca Rita Cetina. Este año,
8 millones de estudiantes de primaria recibieron apoyo para útiles y uniformes escolares. Cerca de 5 millones de jóvenes de educación. Media superior cuentan con la beca Benito Juárez y al final de 2026 cerca de 800 mil estudiantes universitarios cuentan con las becas Jóvenes Escribiendo el Futuro y Gertrudis Bocanegra. Es decir, todos los estudiantes de primaria preparatoria están becados y vamos también por más becas en la educación superior. A través de La Escuela Es Nuestra, en 2026, más de 73 mil planteles de educación básica y media superior han recibido recursos para mejorar sus instalaciones junto con padres y madres de familia. Como nos comprometimos, hemos dedicado esfuerzos y recursos para fortalecer y ampliar la educación media superior y superior. Para ello creamos el Bachillerato Nacional, con el objetivo de unificar todas las preparatorias y tecnológicos del país bajo un mismo paraguas educativo, garantizando su cobijo con alguna institución de educación superior. Este año ya egresaron más de 657 mil jóvenes de la primera generación del Bachillerato Nacional con una doble certificación, la del propio bachillerato de la Secretaría de Educación Pública y la de una institución de educación superior, gracias a un acuerdo con 29 universidades y tecnológicos nacionales y estatales. Eliminamos el examen de admisión a la educación media superior en 17 entidades. A diferencia de años anteriores, que las y los adolescentes se les hacía creer que había buenas y malas escuelas y que su calificación en un examen determinaba a cuál de ellas podían acceder, hoy saben las y los jóvenes que todas las escuelas de educación media superior pública son buenas y que ellos pueden decidir a cuál asistir a partir del lugar donde viven y de su interés. El nuevo sistema tiene un nombre con mucho simbolismo: mi derecho, mi lugar. Este año, la mayoría de los estudiantes encontraron lugar en sus primeras dos opciones. Con el examen de admisión, los estudiantes podían llegar a estudiar en su décima opción, lo que los hacía desertar en el primer año. Los jóvenes deben estar en la escuela. Además, en 2026 habremos creado 156 mil nuevos lugares en educación media superior, gracias a 485 construcciones y ampliaciones, y llegaremos a 400 mil nuevos lugares para alcanzar el 90% de la cobertura nacional en este nivel educativo para 2030. Con respecto a la educación superior, para 2026, la Universidad Nacional Rosario Castellanos tendrá 13 nuevas unidades académicas en todo el país con 119.280 estudiantes. Se alcanzaron 239 universidades del bienestar Benito Juárez con 285.000 alumnos. En todo el sistema público de universidades autónomas, politécnicos y tecnológicos públicos, en dos años se habrán creado 245.111 lugares adicionales. Es decir, un cuarto de millón de jóvenes que antes no encontraban lugar, hoy tienen la opción de estudiar. Se han basificado, sumado al millón de profesores que se basificaron durante el sexenio del presidente López Obrador, 200 mil maestras y maestros más. A partir de este mes, inicia una consulta, escuela por escuela, para que todas las maestras y maestros de educación pública decidan con libertad la forma en la que desean que se promueva la movilidad vertical y horizontal, así como su transparencia. A diferencia de la reforma
educativa en la época de Peña Nieto, que fue impuesta, nosotros consultamos democráticamente a todas las maestras y los maestros. Se distribuyeron en educación básica 154.5 millones de libros de texto gratuitos de la nueva escuela mexicana. Y ya se está trabajando para que en 2027 se incorporen 3 libros de texto más: Historia de México, Enseñanza de las Matemáticas y Lectoescritura. La educación artística también es una prioridad. Desde 2025 se eliminaron las cuotas en todas las escuelas del IMBAL, el INAH y el Centro de Capacitación Cinematográfica, y se mejoraron integralmente 1.600 espacios educativos. Abrimos el nuevo Centro de Capacitación Cinematográfica en Chapultepec, que multiplicó por 5 la matrícula. La Orquesta Escuela Carlos Chávez tiene sede por primera vez después de 37 años y con el Fondo de Cultura Económica se editaron 2.5 millones de libros para jóvenes de 14 países y se han promovido más de 26 mil grupos de lectura. México vive un momento histórico en el deporte. Alcanzamos la mejor participación de nuestra historia en los Juegos Centroamericanos y del Caribe. Nuestras y nuestros deportistas están conquistando los primeros lugares en campeonatos mundiales de distintas disciplinas, como clavados, ciclismo, remo, flag football y tiro con arco, por mencionar algunas. Estos resultados comienzan desde la base. La Olimpiada y Paralimpiada Nacional constituyen el semillero deportivo más grande del país y activan a más de 4 millones de niñas y niños y jóvenes. Los Juegos Deportivos Nacionales Escolares reúnen a más de 5 millones de estudiantes y programas como Ponte Pila y Centros de Deporte Estatal y Municipal llevan la actividad física a todos lados de la República. En el alto rendimiento, las y los atletas cuentan con el respaldo del Estado mexicano. Destinamos más de 1.000 millones de pesos a becas de alimentación, estancias, campamentos, atención médica y competencias internacionales. Hoy existe una planeación metodológica y científica que acompaña cada etapa de su preparación. Por eso los resultados no son casualidad. Son producto, por supuesto, del talento y el esfuerzo de nuestras y nuestros deportistas, de su disciplina y del respaldo de un gobierno que entiende que el deporte es un derecho y una herramienta de transformación. Como parte de la celebración de la Copa Mundial de Fútbol, desarrollamos el Mundial Social. A través de estas actividades se construyeron 2.226 canchas de fútbol por parte del Gobierno de México y un número similar de municipios y estados. 1.123 murales alusivos al fútbol realizados por el Instituto de la Juventud. 1.166 recuperaciones de espacios deportivos, así como 74 mundialitos y copas con la participación de 1.1 millones de personas de todas las edades. Los torneos escolares permanecerán todos los años. En salud, estamos recuperando un derecho que durante años fue abandonado. Cuando llegó el gobierno de la Cuarta Transformación, había un profundo retroceso en el sistema de salud pública en México. Hay que recordarlo. Para que se den una idea, entre 1943 y 1982 se construyeron en el IMSS 29.500 camas hospitalarias, mientras que en el periodo del neoliberalismo, de 1983 a 2018, solo se agregaron 4.000 camas. Es decir, en el mismo número de tiempo, 29.000. En los siguientes 36 años, solo 4.000 camas. Fue tal el desdén y negligencia
que al final de esa época había más de 80 hospitales a medio construir o inservibles que presumían haber inaugurado. Los medicamentos y los insumos médicos se compraban a un reducido grupo de empresas intermediarias que cobraban a sobreprecio, y había una ineficiencia en la distribución que entorpecía la entrega en las zonas de mayor marginación. El Seguro Popular contrataba servicios privados en lugar de fortalecer la capacidad de las instituciones públicas, y funcionaba por medio de un catálogo de enfermedades que definía si podías o no recibir atención médica. Por eso estamos revirtiendo el daño causado por el abandono en décadas en materia de salud. En el sexenio del presidente López Obrador se creó el IMSS-Bienestar, al que hoy se han incorporado 24 estados. Para este año, la atención en estas entidades federativas que se incorporaron al IMSS-Bienestar, la atención en consultas de especialidad habrá crecido 106% comparado con 2022. En tan solo 2 años de gobierno, concluimos y están operando 33 nuevos hospitales del IMSS, del ISSSTE y del IMSS-Bienestar, además de 11 unidades de medicina familiar y 36 centros de salud y consultorios. Asimismo, habilitamos 650 quirófanos modernos, y en el sexenio construiremos 152 unidades de salud nuevas que aportarán 9,000 camas más. Gracias a un cambio en la concepción, se forman y contratan el doble de médicos especialistas cada año comparado con el periodo neoliberal. Para atender el abasto oportuno de medicamentos e insumos médicos, se realizan compras consolidadas directamente con los proveedores, y creamos el programa Rutas de la Salud para las unidades médicas y hospitales del sistema IMSS-Bienestar, a través de las cuales se han distribuido 2,000 millones de piezas. Ningún hospital que atiende cáncer carece de medicamentos. Creamos el programa Salud Casa por Casa, a través del cual 20,000 profesionales de la salud han realizado más de 23 millones de visitas domiciliarias a adultos mayores y personas con discapacidad. Es el programa de prevención de la salud más importante de todo el mundo. Creamos el Servicio Universal de Salud para conjuntar los esfuerzos de las 3 principales instituciones de salud pública federal. Para ello, de septiembre a diciembre, implementaremos más de 12,000 consultorios en los 24 estados adheridos al IMSS-Bienestar, con el objetivo de fortalecer la atención primaria y la prevención de la salud. Con nuestro gobierno, el Infonavit y Fovisste recuperaron su capacidad para hacer viviendas y no solamente otorgar créditos injustos. Entre estas 2 instituciones y la Comisión Nacional de Vivienda, tenemos como meta construir 1,800,000 viviendas para familias que ganen menos de 2.9 salarios mínimos. A la fecha, se han contratado 668,000, de las cuales 278,000 están en construcción y ya se asignaron 90,000 viviendas. Asimismo, estas instituciones, junto con Sociedad Hipotecaria Federal, dan créditos más accesibles a familias con mayores percepciones. Hoy se han entregado 779,000 créditos a familias. La meta es otorgar 2.2 millones. Por otro lado, se han beneficiado 717,000 familias con créditos y apoyo de mejoramiento de vivienda, de los 108 millones que tenemos como meta. Además, hemos corregido una de las mayores injusticias heredadas del pasado,
5 millones de familias dejaron de estar atrapadas en créditos impagables. Impresionante lo que sucedía en el pasado. La gente pedía crédito por 60 mil pesos, había pagado durante 20 años y su deuda había ascendido a 1 millón de pesos. Ahora todo eso fue reestructurado y hay millones de familias que ya pagaron su vivienda. Para garantizar la propiedad, hemos regularizado 337 mil hogares de 1.2 millones que tenemos como meta. Juntando todas estas acciones, el programa de vivienda alcanzará a 12 millones de familias al finalizar el sexenio. Hay algo que me llena de orgullo como primera mujer presidenta. Las mujeres llegamos a la Constitución, a las leyes y a las decisiones fundamentales de la República. Pese a la misoginia y al machismo de quienes piensan que las mujeres no podemos o no sabemos gobernar, cada día demostramos lo contrario. Además, este año habremos llegado a 1.001 centros libres en todo el país. Hemos distribuido 27 millones de cartillas de derechos de las mujeres y formado una red de 190.375 mujeres tejedoras de la patria. Se presentó la Ley General para prevenir, investigar, sancionar y reparar el daño por el delito de feminicidio. Con los pueblos indígenas y afromexicanos, hemos iniciado una nueva etapa gracias a la modificación del artículo segundo de la Constitución, en el que se reconoce a los pueblos indígenas y afromexicanos como sujetos de derecho público con todos sus derechos. Los recursos llegan directamente a las comunidades para que sean asambleas quienes decidan su destino. En 2 años ya son 25 mil millones de pesos entregados a 19 mil comunidades. Además, hemos restituido 13 mil hectáreas de tierras comunales a los pueblos Rarámuri, Yaqui, Seris, Wixárika, Odami y Otomí. Están en proceso el retorno de 177.632 hectáreas adicionales. Se fortalecen las lenguas originarias en 400 centros y se impulsan planes integrales de justicia y desarrollo para 35 pueblos indígenas y afromexicanos. Y se encuentra bajo consulta la Ley General de Derechos de Pueblos Indígenas y Afromexicanos. Estamos recuperando la soberanía energética de la nación. Modificamos la Constitución para recuperar a Pemex y a Comisión Federal de Electricidad como empresas públicas. Al concluir el sexenio, se habrán incorporado 32 mil megawatts adicionales al sistema interconectado nacional, elevando la participación de las energías renovables de 24 a 38%. Para cumplir nuestro compromiso ambiental y al mismo tiempo garantizar la soberanía energética. En 2 años se terminaron de construir 6 nuevas plantas de ciclo combinado con una capacidad de 3.000 megawatts, así como rehabilitado, modernizado, repotenciado 8 centrales hidroeléctricas. Para avanzar en la meta de energías renovables, en febrero de 2026 se convocó a la iniciativa privada a participar en el desarrollo de proyectos de generación eléctrica mediante esquemas de inversión mixta que mantengan la proporción establecida en la ley de 54% público y 46% privado.
A partir de concursos transparentes, se aprobaron 38 proyectos que aportarán una capacidad total de generación de 8.025 megawatts y más de 2.500 megawatts de almacenamiento, con una inversión de 10.600 millones de dólares. En este mismo año se publicarán otros concursos bajo esta modalidad innovadora. Asimismo, la Comisión Federal de Electricidad ya inició la implementación del plan de inversión por más de 244 mil millones de pesos para modernizar y ampliar las redes de transmisión y distribución. El plan de justicia energética ha llevado a cabo 20.377 obras de electrificación en beneficio de más de 600 mil personas de 13 mil comunidades apartadas. El objetivo es alcanzar 99.9% de electrificación en el 2030. Se han instalado 5.000 paneles fotovoltaicos para viviendas en la Ciudad de Mexicali y vamos a ampliar este programa. Redujimos la deuda de Pemex en 20.000 millones de dólares. Hoy producimos 1.77 millones de barriles diarios y casi 5.000 millones de pies cúbicos diarios de gas natural, mientras que el Sistema Nacional de Refinación procesa más de 1.5 millones de barriles diarios. A todos aquellos que criticaron la construcción de la refinería Olmeca en Dos Bocas, Paraíso, Tabasco, hoy se demuestra que gracias a la misma hemos podido enfrentar el aumento en el precio de los combustibles y el desabasto que afecta a la gran mayoría de los países del mundo. Estamos concluyendo la construcción de dos coquizadoras para producir más gasolinas y diésel con bajo contenido de azufre en Tula y Salina Cruz. La primera terminará este año y la segunda en el primer semestre de 2027. Al cierre del 2025, la producción de fertilizantes de Pemex, que había sido abandonada durante el periodo neoliberal y rescatada durante el periodo del presidente López Obrador, alcanzó en 2026 1.185 toneladas, lo que representa 38% más de producción de fertilizantes que en 2024. Ya iniciamos el rescate de la Petroquímica Nacional mediante los proyectos de Escolín, Cosoleacaque, Morelos y Cangrejera. Hemos puesto en marcha el Plan Nacional de Gaseoductos con una inversión histórica de 141 mil millones de pesos proyectada hacia el año 2030. Esta estrategia integral moderniza y amplía la red de transporte de gas natural para abastecer el sureste, las 13 nuevas centrales eléctricas de ciclo combinado y los polos de desarrollo para el bienestar. Formamos un comité plural de expertos de diferentes instituciones públicas en diferentes disciplinas para analizar la viabilidad de explotar el gas no convencional en nuestro país para fortalecer la soberanía energética sin comprometer los recursos hídricos. En la actualidad, 75% del gas natural que consumimos es importado y 90% del mismo proviene de recursos no convencionales. En su primera conclusión, este grupo estableció la prohibición de su explotación en la cuenca Tampico-Misantla para no dañar a comunidades y recursos naturales, conclusión que vamos a respetar y publicar. Y se estudia la disponibilidad de agua salobre profunda en la cuenca de Burgos. Como hasta ahora, seguiremos informando con transparencia. En caminos, hemos avanzado un 88% en la repavimentación de los 51 mil kilómetros de carreteras libres de peaje del país. Concluimos obras estratégicas como la carretera Bavispe-Nuevo Casas Grandes, el puente Nichupten-Cancún, Real del Monte-Huasca en Hidalgo, la carretera Pascua-Uruapan y San Ignacio-Tayoltita.
El proyecto de mejoramiento y ampliación de la red de carreteras es sumamente ambicioso. Se trata de inversión por un monto de 700 mil millones de pesos para 5 mil kilómetros. Los ejes carreteros principales son Corredor del Golfo de México, con la carretera Macuspán-Escárcega, la terminación de la carretera Veracruz de sur a norte y el mejoramiento y ampliación de Tampico a Reynosa, pasando por Ciudad Victoria. Corredor del Pacífico, la mejora de la carretera de Salina Cruz a Michoacán, la mejora de las carreteras 57 y 45 que cruzan de sur a norte por el centro del país, la carretera Guaymas-Chihuahua, Tolucas y Guatanejo, la conexión de la Huasteca desde Hidalgo hasta Tamaulipas, pasando por San Luis Potosí, y la carretera Ocosingo-Palenque en Chiapas. En estos dos años, construimos 70 puentes y distribuidores viales y estamos haciendo 35 más. Entre ellos se encuentran 68 en Guerrero, 7 en Colima, Veracruz Puerto, Coatzacoalcos, cruce Bahía de Banderas, Puerto Vallarta, el puente Amado Nervo. Duplicamos el presupuesto para caminos artesanales y junto con comunidades indígenas hemos construido 135 caminos equivalentes a 368 kilómetros. Además, intervenimos más de 1.100 kilómetros de infraestructura carretera en la Mixteca de Oaxaca y de Puebla. Seguimos recuperando el ferrocarril de pasajeros, sello de la cuarta transformación de la vida pública. Inauguramos el tren insurgente de Santa Fe a Observatorio, el cual ya ha transportado a más de 25 millones de pasajeros, y el tren Felipe Ángeles, en su tramo Lechería a Haifa, se consolida como una alternativa moderna de movilidad para cerca de 3 millones de habitantes, además de permitir el acceso rápido al Aeropuerto Internacional Felipe Ángeles. Avanzan además los trenes Haifa-Pachuca, Ciudad de México-Querétaro, Querétaro-Nuevo Laredo, Querétaro-Guadalajara, Salina Cruz-Ciudad Hidalgo, Roberto Ayala-Dos Bocas y el Tren Maya de carga. Aprovecho para informarles a todos aquellos que auguran que no funciona, que el Tren Maya ha transportado 2.5 millones de pasajeros y evoluciona conforme a lo planeado. Mexicana de Aviación ha transportado a 1 millón de pasajeros y llegaremos al triple con 14 aviones más de acuerdo a sus metas. El AIFA ha transportado 3.6 millones de pasajeros en el primer semestre de 2026, incluso por encima de lo planeado. El tren interoceánico ha transportado 2 millones de toneladas y el tren de pasajeros iniciará nuevamente operaciones entre noviembre de 2026 y febrero de 2027, dependiendo de sus tramos. Después de decenas de años de saqueo del recurso hídrico, en diciembre de 2025 se publicó la reforma integral a la Ley de Aguas Nacionales, con la cual el agua dejó de concebirse como una mercancía para reconocerse como un derecho humano y un recurso de la nación. Mucho hemos hablado de lo que significó para el país la privatización de los recursos energéticos. Pero en el agua, convertir el agua en una mercancía tuvo efectos gravísimos. Gracias al cambio en esta ley y al recuperarse el agua como un derecho humano y un recurso de la nación, desprivatizamos más de 5 mil millones de metros cúbicos de agua, agua suficiente para abastecer durante un año a más de 90 millones de personas. También gracias a ello,
pudimos entregar 12.346 títulos de concesión a comunidades, pequeños y medianos productores, y asignar agua a los municipios que antes tenían que pagar por ella a particulares. Por ejemplo, Mexicali y Tijuana hoy tienen la concesión directa de la Comisión Nacional del Agua, cuando antes tenían que pagarla a particulares. Avanzamos en la primera etapa para el saneamiento y restauración de los ríos: Río Atoyac, Lerma Santiago, Tula. En estos ríos se construyen y rehabilitan 23 plantas de tratamiento y 282 kilómetros de colectores. Se desasolvan y limpian cauces y se construyen espacios públicos, entre otras actividades. Además, estamos saneando los ríos Tijuana en Baja California, Nogales en Sonora y La Sabana en Guerrero. Estamos modernizando y tecnificando la infraestructura hidroagrícola en más de 250 mil hectáreas, lo que permitirá aumentar la productividad del campo y al mismo tiempo liberar agua para consumo humano. Las obras se realizan en 19 distritos de riego en 15 estados de la República. Asimismo, con el objetivo de garantizar el derecho humano al agua y disminuir el riesgo de inundaciones, se impulsan 17 proyectos estratégicos. Hemos concluido 200 kilómetros de redes troncales de agua saludable para la laguna en Coahuila. Llevamos 40% del plan de la zona oriente del Estado de México y están en ejecución, con un 40% de avance, el plan integral para la zona metropolitana del Valle de México, la presa El Novillo en Baja California Sur, el acuaférico de Campeche. Acapulco se transforma contigo, que incluye obras de agua potable, drenaje, saneamiento y prevención contra inundaciones. La segunda línea del acueducto Guadalupe Victoria en Tamaulipas. Un nuevo acueducto para llevar agua a la ciudad de Colima. La presa Tunal 2 en Durango. El acueducto Coatzacoalcos en Veracruz. El acueducto El Peaje San José en San Luis Potosí. Obras de protección contra inundaciones en Tabasco. Y estamos por iniciar la presa Mujer Solteca para llevar agua a la ciudad de Oaxaca, planta desaladora para Tijuana y Rosarito, sistema de pozos para llevar agua a Hermosillo, Sonora, agua para Guanajuato y agua para Zacatecas. Además, con recursos coordinados entre los tres niveles de gobierno, llevamos a cabo 24 mil obras de agua potable y drenaje en 2.183 municipios del país. Estamos modernizando 7 puertos y ya iniciaron los trabajos en el puerto de Manzanillo. Avanzamos en el mantenimiento y ampliación y modernización de 11 aeropuertos internacionales, entre los que destaca la remodelación del Aeropuerto Internacional de la Ciudad de México, el Aeropuerto de Puerto Escondido y el Aeropuerto de Tepic. La paz y la tranquilidad de las familias son la prioridad del gobierno. Miles de guardias nacionales, soldados, marinos, agentes de seguridad y servidores públicos trabajan todos los días en los 4 ejes de la estrategia de seguridad que nos hemos planteado. Atención a las causas, consolidación de la Guardia Nacional, fortalecimiento de la inteligencia y la investigación y coordinación entre las instituciones del gobierno federal, la fiscalía y coordinación con las entidades federativas. Los resultados hablan por sí mismos. Hemos logrado 51% de disminución en homicidios dolosos desde que llegamos a la presidencia. Lo que equivale a 44 homicidios menos cada día. Debe resaltarse que julio registró el promedio diario más bajo desde hace 11 años. En lo que va de 2026, el promedio diario de delitos de alto impacto bajó 54% respecto a 2018.
También se registraron disminuciones en el robo a transportista con violencia, robo de vehículo con violencia y lesiones dolosas por disparo de arma de fuego. De octubre de 2024 a julio de 2026, ha habido 63,000 personas detenidas relacionadas con algún delito y 207 de ellos objetivos prioritarios de todos los grupos de la delincuencia organizada. Se decomisaron 32,824 armas de fuego y 519.

orientación, talleres y actividades comunitarias a la población. Trabajamos con especial atención en diversos territorios prioritarios, entre los que se encuentran 10 municipios de Michoacán, Cuautla, Morelos, Culiacán, Sinaloa, la montaña de Guerrero y 40 municipios prioritarios a los que llevamos el programa Jóvenes Unen al Barrio, Jóvenes Construyendo el Futuro, Preparatorias Margarita Maza, la construcción de Centros Deportivos México Imparable, Boxeando por la Paz, conciertos, actividades deportivas. Se trabaja casa por casa para atender de forma integral a las familias. Quiero agradecer al Gabinete de Seguridad, al General Secretario Ricardo Trevilla Trejo, al Almirante Secretario Raimundo Pedro Morales Ángeles, al Secretario de Seguridad Omar García Harfuch, a la Secretaria de Gobernación Rosa Isela Rodríguez y a la Consejera Jurídica Luisa María Alcalde, por el trabajo permanente durante estos meses, estos 2 años, para poder alcanzar estos resultados en seguridad. Aunque sabemos que la seguridad es fruto de la justicia. Gracias también al cambio en el Poder Judicial, porque se nota claramente la diferencia entre el pasado y el presente. Se atendieron a cerca de 100,000 familias afectadas por las lluvias torrenciales en 5 estados de la República en octubre de 2025. Se realizaron actividades continuas de apertura de caminos por cerca de 1 mes y medio, en el que se realizó el puente aéreo más importante que se haya realizado nunca en México. Se encuentran en construcción todos los caminos y puentes afectados. Agradezco entrañablemente a todos los elementos de las Fuerzas Armadas que trabajaron sin descanso, así como a las y los servidores de la Nación, a la Secretaría de Infraestructura y Comunicaciones y Transportes y a todos los que participaron en aquellas jornadas. En ese momento se mostró la fraternidad sin condiciones, que es un sello que nos caracteriza y del que nos sentimos sumamente orgullosos. En política exterior hemos mantenido los principios constitucionales, no solo porque esa es nuestra obligación, sino por convicción propia. La autodeterminación de los pueblos, la no intervención, la solución pacífica de las controversias, la proscripción de la amenaza o el uso de la fuerza en las relaciones internacionales, la igualdad jurídica de los estados, la cooperación internacional para el desarrollo, el respeto, la protección y promoción de los derechos humanos y la lucha por la paz y la seguridad internacionales. En este marco, subrayo la relación con el gobierno de los Estados Unidos, que ha tenido sus dificultades, pero que hemos tomado la decisión de siempre buscar el entendimiento. Quizá uno de los aspectos más dolorosos ha sido el trato que han recibido las y los mexicanos a través de detenciones y la dolorosa muerte de 17 de nuestros connacionales en centros de detención y operativos. Frente a ello, además de los canales diplomáticos, decidimos interponer denuncias en los casos en los que fue necesario y les vamos a dar seguimiento y exigir que se respeten plenamente los derechos humanos de nuestras y nuestros compatriotas. Para mejorar la atención, a nuestros paisanos, y para que sepan que los consulados son espacio de entendimiento y acompañamiento de resolución, transformamos la atención consular, la simplificamos, la acercamos y sobre todo la hicimos más humana. Hoy todos nuestros cónsules tienen la responsabilidad de acercarse a las comunidades, escuchar sus necesidades y defender sus derechos. Con el programa México te abraza, hemos apoyado a más de 281,000 compatriotas que han regresado de los Estados Unidos con alimentos calientes, traslado a sus comunidades, atención médica y psicológica.

y documentos de identidad. En materia comercial, tenemos diálogo permanente con el gobierno de los Estados Unidos y esperamos llegar a un entendimiento. En materia de seguridad, hemos alcanzado acuerdos de colaboración que parten de cuatro principios: respeto a la soberanía y la integridad territorial, responsabilidad compartida y diferenciada, respeto y confianza mutua y cooperación sin subordinación. En México, queremos cooperación, diálogo y entendimiento con todas las naciones, pero cooperación no significa sometimiento. Amistad no significa renunciar a nuestros principios. Y mientras yo tenga el honor de servir como presidenta de la República, defenderé con toda firmeza nuestra soberanía, nuestra dignidad y nuestra independencia. Porque México es un país soberano y la soberanía no se negocia, no se entrega y no se comparte. En estos 23 meses de grandes cambios, hemos mostrado que México es fuerte, tiene un pueblo extraordinario, sabemos dialogar y nos entendemos como un país democrático. Somos parte del proyecto de la cuarta transformación de la vida pública. Que nadie se equivoque, aquí no hay divisiones, aquí no hay rompimientos, lo único que hay es la defensa del pueblo de México y su dignidad. Los ojos del mundo están puestos en México, porque aquí un pueblo grande ha decidido escribir su propia historia. Consolidamos un proyecto que nace desde abajo y pone en el centro la igualdad, la justicia y el bienestar. México no se somete ni se detiene. México es libre, es soberano y avanza con dignidad, con la fuerza de su pueblo y con la mirada puesta en un futuro que proviene de nuestro legado de grandeza. Tenemos la responsabilidad histórica de garantizar el camino de la honradez y de un gobierno que esté al servicio del pueblo. Precisamente porque somos leales a esos principios, podemos entregar buenas cuentas y garantizar un futuro de bienestar para todas y todos los mexicanos. No olvidemos nunca que la autoridad política y moral se escribe todos los días. Esa no se adquiere ni con todo el dinero del planeta. Por ello, y justamente por ello, insistimos en que solo con honestidad se dan verdaderamente resultados. Vamos mejor y tenemos rumbo, porque ese rumbo lo marca el pueblo, que es nuestro camino y es nuestro destino. ¡Que viva nuestra independencia! ¡Que viva México! ¡Que viva México! ¡Que viva México!

Se les invita respetuosamente a ponerse de pie para entonar nuestro himno nacional.

0: Un aplauso a todo el gabinete, es parte de estos grandes resultados. Y gracias a las gobernadoras y gobernadores por su asistencia. Gracias.
1: La presidenta constitucional de los Estados Unidos Mexicanos y comandante suprema de las Fuerzas Armadas se dirige a la escolta de bandera para despedirse de nuestro lábaro patrio. Así como concluye esta ceremonia, con motivo del segundo informe de gobierno, se agradece la presencia de la presidenta constitucional de los Estados Unidos Mexicanos y comandante suprema de las Fuerzas Armadas, doctora Claudia Sheinbaum Pardo, y de gobernadoras y gobernadores de diferentes estados de la República, los integrantes del Gabinete Legal y Ampliado de México, organismos autónomos, las y los representantes del Poder Judicial, integrantes del Consejo Nacional de Pueblos Indígenas, funcionarias y funcionarios, empresarios, comunidad educativa, artística y cultural, representantes de medios de comunicación, así como al distinguido público que la acompañaron y a quienes nos siguieron por internet a través de las redes sociales. Tengan todas y todos una excelente tarde.
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1: Llegamos a las 12 del día con 28 minutos. 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Nosotros continuamos con más. Siguen disfrutando de la señal de los 40.

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1: Estamos llegando a las 12 del día con 44 minutos. Seguimos disfrutando del programa del día de hoy y trayendo para ustedes más noticias, sobre todo aquello que está marcando tendencia en San Luis Potosí, en México, el mundo y las redes sociales. Y es que la neta es que hay cosas muy divertidas, muy locas que de pronto pasan en el mundo. Y para aquellos que son fanáticos de recibir su dosis diaria de información, aquí la van a tener. Y es que fíjense que de pronto hay gente que gusta de hacer batallar a la inteligencia artificial, pero el llegar al grado de poner a una inteligencia artificial a tener una especie como de crisis ya es otra cosa, ¿verdad? Y es que en 2025 hablaban mucho de una tal Tilly Norwood. Ella fue presentada al mundo como una de las primeras actrices, guiño guiño, que sería creada con inteligencia artificial. Ahora, para mediados de 2026, pues ya se dio a conocer cuál será su primer película, su primer proyecto. Y será una comedia dramática hecha con inteligencia artificial centrada en, adivinen quién, la crisis existencial de la inteligencia artificial. Se llama Miss Align. Y este proyecto estará respaldado por Particle 6, que es el estudio especializado en el uso de herramientas generativas de inteligencia artificial, y será el responsable también de la producción de esta película. Por eso, pues les queríamos platicar, ¿no? ¿De qué iba la película? ¿Cuál será el papel de Tilly? ¿Y qué se sabe hasta ahora sobre este debut en un largometraje? Pues bueno, se supone que la película será generada por inteligencia artificial, pero la protagonista, Tilly Norwood, pues tratará de vivir esta historia en la que navega entre la comedia y el drama con un relato coming of age y desde una perspectiva muy particular, digamos, no muy original, porque pues, es la de una inteligencia artificial que comienza a cuestionarse su propia existencia. En la película, Tilly será una especie de sistema operativo avanzado que tiene una identidad diseñada, pero no posee cuerpo físico ni recuerdos de una vida anterior. Su mundo pues va cambiando cuando se encuentra con un bot de la dark web. Sí, muy, digamos, se parece a historia de los 2000s. Que la convence de utilizar sus herramientas para experimentar emociones, deseos y aspiraciones. En pocas palabras, Tilly se ve tentada por la idea de ser humana y esta película va a plantear esa búsqueda de cómo una especie, digamos, de adolescente artificial va caminando hacia la madurez en el que la protagonista intenta entender quién es, qué quiere y hasta dónde puede llegar. Una conciencia creada por la tecnología. ¿Será que a muchos les llame la atención que sí los atraiga esta historia? Tilly Norwood, próximamente ya tendremos fecha para esta película. Y fíjense que curiosamente el estudio A24 también, ¿no?, se unen a esta tendencia de poder desarrollar películas mediante el uso de herramientas de inteligencia artificial. La otra pregunta es si habrá personas reales en el debut de esta película de Tilly Norwood, y de acuerdo con reportes de medios como Variety, la película no será realizada únicamente por IA, sino que también contará con la participación de personas reales en áreas como dirección, guión, edición y además un grupo de especialistas en inteligencia artificial. ¿Cómo ven? Está interesante el cómo nos sorprende ahora el planeta con esta historia y que seguramente a muchos les puede llamar la atención, a otros no tanto. Ya veremos qué dice el público, ¿verdad? 12:48, nosotros continuamos con más. 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
1: Y ahora sí, ya nos vamos. Hemos llegado al final de este programa. Tenemos que despedir esta emisión de Los 40 Trendy, pero ustedes se van a quedar en buenas manos. Los señores de la corneta estarán arribando a esta misma frecuencia en cuestión de minutos. Así que no le cambien, sigan disfrutando de la señal de Los 40. Nosotros al ratito estaremos de regreso en una emisión más de Los 40 Playlist aquí en la señal que tiene toda la actitud. Hasta al ratito.
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2: Todos.
3: ¡Feliz día del informe!
2: ¡Ay, sea del informe!
3: El informe
2: de padre.
3: Que cuando éramos niños también era el primero de septiembre, creo, ¿no? O el primero de.
2: Ya,
3: entonces,
2: no sé, pero se detenía el mundo. Cuando éramos niños se detenía el mundo para que llegara.
3: Era día de asueto. No había escuela, ¡viva el informe! Pero hoy en día, pues hay un informe diario, ¿no? En la mañana.
2: Lo que siento yo que el día del informe, pues perdió su relevancia porque ya tenemos todos los días un foro, un circo mediático, propagandístico. Disque de información circular presidido por el presidente o la presidenta en turno, ¿no? O sea, ahí tienen ya para decir lo que quieran. El informe no sé qué relevancia tenga ya hoy por hoy, porque además de todos los informes, bueno, eran un poquito, apláudanme, ¿no? Ahí les van todos mis números, las cuentas del gran capitán y mis
3: los
2: números alegres.
3: Del último año. Ya se llevaban a cabo en la Cámara de Diputados y pues todo era, todos los diputados eran priistas y cada 3 segundos le aplaudían 10 minutos
2: a rabiar.
3: Era una mamadera espantosa y asquerosa.
2: Yo creo que les han de haber dolido las manos porque de verdad, en serio, era como cada 5 minutos y aplaudían y aplaudían y aplaudían. ¡Bravo, presidente! La chingada.
3: Y las exportaciones en la ganadería y en el agro.
2: Además era de hueva porque llegaban a la ganadería y el agro y se quedaban ahí una hora, ¿no? Entonces.
3: Hablando de las exportaciones de limón este año.
2: Yo me acuerdo
3: han,
2: de ver
3: han subido en un 2000%.
2: Sí, ver a mi papá viendo eso y yo decía, puta, qué hueva, pobre güey, qué hueva. Y nada más oía yo cómo refunfuñaba, ¿no? Y se hablaban por teléfono con los amigos. No, ya viste esa mamá, ve lo que está diciendo este cabrón. O sea, exacto. Yo decía, pobres güeyes, qué hueva. Pero bueno, hoy es el informe de la doctora Sheinbaum. Y bueno, pues.
3: Dijo varias cosas relevantes. Que pueden consultar.
2: Pueden consultarlos, porque qué hueva, la neta, qué hueva.
3: Entre otras cosas dijo, que nadie se equivoque. Aquí no hay divisiones, aquí no hay rompimientos.
2: No, para nada.
3: Pues, yo sigo viendo sólida la cohesión de Morena alrededor de Claudia Sheinbaum.
2: Sí.
3: Si tú quieres ver otras cosas, pero te la pasas viendo cosas que nunca suceden.
2: Te voy a decir una cosa. Yo creo que.
3: Te decía
2: que
3: yo
2: ahorita
3: en las elecciones pasadas. Claudia Sheinbaum lleva una ventaja gigante y tú. No, ja, ja, ja.
2: A ver, hay serios problemas ahorita en Morena. Desde que un gobernador se le trepa las barbas a la presidenta y regresa a su cargo.
3: Y un senador.
2: Es que sin decirle nada. Pues ahí yo ya veo un problema, ¿no? Deja tú. Si es que es cierto que ella no sabía nada. Pues qué poca información tiene, qué poca coordinación hay, qué poco control hay sobre

0: achicole el asunto. Digo, nada está probado ni comprobado, pero se empieza a complicar el asunto. Y mi pregunta es, ¿quién está observando a este güey? Si es la inteligencia estadounidense, ¿quién lo tiene tan checado? Porque, güey,
1: la CIA, güey, lo que sea.
0: Se necesita saber de... Bueno, Andy, ¿no decías tú que los gringos nos van a invadir y se van a llevar a alguien como a Maduro? Y la China,
1: yo
0: no lo decías
1: eso
0: ayer.
1: Eso.
0: Pues decías ayer que es
1: no,
0: una
1: no,
0: cosa
1: no,
0: que van a hacer lo que en Venezuela.
1: Eso.
0: Entonces,
1: no, no, yo no dije
0: ¿quién está
1: eso?
0: Observando?
1: A ver, espérate, pero no pongas palabras
0: ajá,
1: en mi boca.
0: Ajá.
1: Yo en ningún momento dije eso.
0: Ayer
1: lo que dije
0: estabas
1: es,
0: diciendo
1: quienes festejan
0: que,
1: que secuestraron a Nicolás Maduro, ajá, sí, un dictador y un asesino sí, de Venezuela, porque iba ajá, a liberar y traer la democracia
0: ayer
1: a Venezuela.
0: Ayer estabas diciendo que los gringos le están tendiendo la cama a estos güeyes y que prácticamente
1: yo
0: quieren
1: nunca
0: hacer
1: dije
0: lo
1: eso,
0: que en Venezuela.
1: Bueno, yo lo que dije es, quienes celebran
0: revisen el programa de ayer
1: el programa,
0: y dime si no lo están
1: nunca
0: haciendo.
1: Dije eso.
0: Bueno,
1: nunca
0: okay,
1: dije eso.
0: Entonces, ¿quién está observando?
1: Déjame
0: y esa es mi pregunta.
1: Y decir lo que realmente dije.
0: Lo que realmente dijiste es que alguien está observando a estos güeyes.
1: No es cierto,
0: y
1: eso
0: que
1: lo dijiste
0: probablemente
1: tú.
0: Pueda ser el gobierno de Estados Unidos. Pues
1: no
0: sí
1: dije nada
0: ser,
1: de eso. Lo
0: sí
1: que dije es
0: ser,
1: quienes celebren un intervencionismo ajá, norteamericano
0: dizque
1: para llevar a la justicia
0: uh-huh,
1: a los gobernadores que puedan estar
0: ajá,
1: vinculados o alcaldes
0: estaría
1: que puedan estar vinculados con el narco
0: ajá,
1: no saben el precio que vamos a pagar. Lo estamos viendo con
0: sí,
1: Venezuela
0: es que
1: acaba
0: sucede,
1: de ser saqueado.
0: Uh-huh,
1: eso fue
0: sí,
1: lo único que dije.
0: Bueno, ok, entonces, ¿quién está observando a mi querido? Tenemos la canción, mi querido nuevo. ¿A quién está observando al Nepo Baby, a este muchachito que hace negocios pues, padrísimos?
1: Puede
0: y luego,
1: ser la oposición, puede ser que, la misma prensa.
0: Puede ser el
1: puede
0: mismo
1: ser fuego
0: gobierno.
1: Amigo.
0: Puede ser Fuego Amigo, puede ser el mismo gobierno de
1: o
0: México.
1: Puede ser la CIA.
0: Puede ser el gobierno el de los Estados Unidos. Porque ¿quién le está dando información a de Mauleón y demás? O sea, ¿quién? ¿De dónde está saliendo todo esto? Porque le están cargando calor duro, a mi querido Napias de Delicia Mexicana. Ese mero. Entonces, ¿qué está pasando?
1: Bueno,
0: ¿por qué tanta presión sobre estos güeyes?
1: Ser parte de una empresa.
0: No quiere decir nada.
1: No,
0: claro que no. Y ser parte de una empresa que se dedica a puertos e importaciones de hidrocarburos y demás tampoco es un delito. Pero siendo señalado por cuestiones de huachicol y demás, reuniéndote en restaurantes cerrados en la noche donde nadie los ve, pues sería sospechoso, güey.
1: Donde
0: wey,
1: nadie los ve, hay fotos por todos
0: bueno,
1: lados.
0: Bueno, pues sí.
1: Del concha,
0: pero donde se suponía que nadie los veía, ¿no? Y hoy mismo cuestionaron a otros asistentes a este cónclave y todos haciendo no doy declaraciones así como Adán Augusto, no, yo no digo nada. Entonces la cosa pues empieza a verse sospechosa, ¿no? Se empieza a ver raro, si no hay nada que esconder. Si yo voy a un restaurante a platicar contigo y nos sacan unas fotos, pues ¿qué estaba yo con este güey chupando, no? Echando
1: pues a nadie
0: madre.
1: Le importa, güey, tú y yo somos irrelevantes.
0: Yo sé. Pero imagínate que estos señores que se juntaron, pues sí tengan algo que esconder y para eso tuvieron que cerrar un restaurante y reunirse a escondidas.
1: Si
0: como la mafia, güey.
1: No se reúnen ajá, en un restaurante, güey. Se reúnen en una
0: se
1: oficina.
0: Se reúnen en su casa.
1: Sí.
0: Pues yo no sé, pero a mí todo esto me está sonando muy sospechoso, la verdad. Pero bueno, veremos qué sucede, ¿no?
1: El sospechosismo es parte de tu esencia.
0: No, es que,
1: todos lados,
0: a ver...
1: Y por todos lados ves resquebrajamiento de la 4T
0: si
1: y
0: podemos,
1: te tengo malas noticias.
0: Si podemos, por ejemplo, analizar una vez más a el guámpiro, a el mismísimo quiróptero, a este señor...
1: ¿A Augusto López Hernández, el senador
0: sí,
1: por Tabasco?
0: Que trabajaba cuando era gobernador con un señor que era parte de un grupo criminal de La Barredora y no sabía, dice, y no da declaraciones. Entonces... Son muchas cosas muy sospechosas, pero nada está comprobado, ¿no?
1: No
0: y nadie
1: pues,
0: los va a investigar.
1: Es que así funciona el Estado de Derecho.
0: Nadie los va a investigar.
1: La rumorología no tiene
0: nadie
1: peso.
0: Nadie los va a investigar.
1: Tiene que haber evidencia
0: porque son
1: concreta,
0: piezas claves de la 4T que tiene que proteger Claudia Sheinbaum. No era ella misma la que decía que Rochamoya era probo y que ella lo hasta que se le treparon a las barbas. Bueno,
1: no,
0: a las faldas.
1: Lo que dijo era, tiene que haber pruebas.
0: Ajá, pruebas, pues ya no dice nada, ¿no?
1: No sé si ya le llegaron.
0: Ya no dice nada, ¿no? Ya no dice nada porque pues se le trepó o le cayó gordo que se le trepara las barbas o que a lo mejor alentado por alguien la desobedeciera. No sé, pero yo sí veo ciertas fracturas.
1: Bueno, vamos
0: no
1: a escuchar.
0: Sé, ustedes vean lo que ustedes creen que ven, ¿no?
1: Una declaración fantástica y maravillosa de quien será el nuevo presidente del Senado. No es Noroña. No es Noroña. Es Higinio Martínez que... hace esta extraña declaración.
0: ¿Qué pasó, Higinio? ¿Qué onda, Higinio?
1: ¿Qué pasó, Higinio? Adelante, Higinio.
2: Protesto guardar y hacer guardar la concesión política.
0: ¿La qué, perdón? ¿La qué dijo? ¿Qué dijo?
1: ¿Oíste bien?
0: Sí. A ver,

0: A oírlo otra vez, rápido, rápido.
1: Protesto, guardar y hacer guardar la constitución política.
0: Constitución. La constitución.
2: Lo que debió haber dicho era la constitución política de los Estados Unidos mexicanos. Prometo guardar y hacer guardar la confusión política.
1: La constitución política.
0: La constitución. Es que como que dice constitución. Confusión, se le. ¿Es lenguaje farfullado? ¿Ves que así te ponen cuando te agarra borracho la policía? Te dice, exhibía lenguaje farfullado.
2: Lo sabemos porque una vez vimos un oficio hecho ante un ministerio público. En el cual el Estaca y yo fuimos denunciados por estar ebrios en la vía pública. En un estado
0: inconvenientísimo. De hecho, estábamos en un aeropuerto.
2: En un aeropuerto, una zona pedísimos. Federal. Pedísimos y en el escrito, en el oficio
0: y escandalizando.
2: Decía, y el sujeto tal, hablaba en lenguaje farfullado.
0: Farfullado.
2: Pinche oficial, ese chingado. Ya,
0: a mí me la pe. Tú y tú me la pe. tú y el güey de atrás con el garrote, los tres me la pela. Y así, ¿no? Así.
2: Bueno, tenemos de todo el día de hoy. Pero sobre todo, algo muy bonito que enorgullecería a Benito Juárez. Ajá. Cuando la Benito Juárez, que se esmeró en la separación de la iglesia y el Estado, no sé qué pensaría de esto, no sé qué hubiera pensado de entrada de Vicente Fox tomando posesión con un estandarte de la Virgen de Guadalupe.
0: De la Virgen, güey, pésimo.
2: A mí eso no me parece bien. Yo creo que, como dice la Biblia, al César lo que es del César y a Dios lo que es de Dios.
0: Pues ya. Mira, ahora escuchen esto y díganos qué opinan, porque a mí me parece que esto es una mezcla non sancta. Esto es algo que reúne dos cosas que no tienen por qué estar juntas nunca.
2: Es un mitin de Morena. Adelante.
3: Y sobre todo agradezco a Dios por habernos dado oportunidad de conocer al partido Morena, porque si Morena no hubiera existido, nosotros ya hubiéramos casi desaparecido.
2: Le da gracias a Dios por haber conocido al partido de Morena, porque sin Morena ya hubiera desaparecido.
0: A ver,
2: ya hubiéramos.
0: Nada más quiero analizar esto. Entonces, Morena es el resultado de los deseos del creador. El creador pues, dijo, hágase Morena.
2: En una de esas.
0: Hágase el PRI. Hágase. Bueno, es que si usted lo piensa, pues el creador dijo, hágase el cáncer, ¿no? Y hágase la guerra. Y hágase
2: el nacionalsocialismo.
0: Y hágase todos los horrores, ¿no? De los que somos capaces. Hágase el asesinato artero y horrible. Háganse las corridas de toros. Háganse todos los horrores que hacemos, ¿no? Los humanos.
2: Todo es responsabilidad de Dios.
0: Pero, ¿qué tiene que ver Dios con Morena? ¿Pero qué tiene que ver Dios con Morena?
2: Esa parte no me gusta. O sea, está muy bien que cada quien tenga su credo político y su credo religioso y sean fanáticos de un partido si quieren. Yo creo que no hay que ser fanáticos de nada en la política, pero si les gusta y lo quieren ver como un partido, un equipo de fútbol y dejar la camiseta por Morena o por el PRI.
0: ¿Pero por qué meter a Dios ahí?
2: Pero Dios, ¿qué tiene que hacer ahí?
0: No sé qué tenga que hacer Dios ahí. Claro que Dios permite, ¿no? Este y otros horrores. Morena y cosas peores.
2: Si es que existe. Y si es que existe un Dios que interviene, ¿no? Porque puede existir un Dios que creó el universo y luego lo echó a andar y ya. No interviene.
0: Mira, me apunta la vocecita que me habla en los audífonos y me dice, pues, sí es el Mesías el que lo creó, ¿no? Un Mesías tropical y bananero. Un viejo pedorro con collares de flores. Padre de ciertas criaturas que hoy están en problemas.
2: Que ha habido en más de 100 años en nuestro país.
0: Sí,
2: ¿no?
0: Sí, sí. Padre eso de las criaturitas estas preciosas que tenemos hoy.
2: No se le puede regatear, escatimar el político.
0: En la mira de las autoridades varias. Sí, ¿no? Sí, abusado sin duda. Pero bueno, ese señor sí creó Morena, ¿no? Sí. Y bueno, él, acuérdense, sacaba detentes. Él mezclaba la religión con la política muchísimo. Y hablaba de las escrituras y hablaba de la fe, y hablaba de un montón de cosas que pues mezclaban.
2: Ese es otro, ángulo, ¿no? También hay que respetar la libertad de expresión de la gente. Si esta señora que está hablando dice que le agradece a Dios por Morena, pues tiene todo el derecho del mundo de decirlo.
0: Sí, sí.
2: Solo yo creo que tiene que estar muy clara la separación entre religión y política.
0: Yo no sé si Dios crea partidos políticos o movimientos políticos. No sé, güey.
2: Pero hay otros países donde hay cristianismo democrático y partidos francamente religiosos. Creo que Eduardo Verástegui quisiera hacer una especie de partido religioso de derecha.
0: Eduardo Verástegui está del lado de los cristianos, cristianos, y lo voy a entrecomillar, de los supremacistas blancos, de los que quieren hacer un Estado cristiano acá en Estados Unidos, los republicanos. Eduardo Verástegui les chupa el escroto a esos personajes, le chupó el escroto siempre a Donald Trump.
2: Me gusta que detestes a la derecha y a la izquierda y a todos parejo. Eso
0: pues es que sí, güey. Es que si tú ves lo que hace Donald Trump y luego los cristianos lo aplauden mientras, no sé, el ICE separa familias y golpea a gente que nunca hizo nada más que trabajar, porque pues se ven morenos y ya, nada más por eso, pues eso es lo menos cristiano que existe, güey. Lo menos cristiano que existe. Sin embargo, muchos que se dicen cristianos acá en Estados Unidos apoyan esas chingaderas. Entonces, pues...
2: Sí, ¿qué diría Jesús Cristo de esas medidas? ¿Le parecería
0: no,
2: pésimo? Pues
0: Jesús Cristo no tendría nada que ver con ellas, ¿no?
2: ¿Qué diría Jesús Cristo del rechazo que hay en el catolicismo a la comunidad LGBT? El que abrazaba a las prostitutas.
0: Pero nada más las abrazaba.
2: No estoy diciendo que LGBT y prostitución sean
0: nada
2: lo mismo,
0: más las abrazaba, nada más las abrazaba.
2: O sea. Ideológicamente me refiero.
0: Sí,
2: y
0: sí.
2: Abrazaba a los más pobres y demás. Entonces, porque a las minorías, ¿por qué? ¿Por qué se ensañan así?
0: ¿Qué hay además más sexy que la imagen de Cristo en la cruz acá, musculoso?
2: A ti también te parece.
0: Sí, es que tiene una onda ahí medio. Sí, tiene una onda.
2: Está marcadísimo.
0: Ya les conté del sketch ese que vi de. Ay, ahorita hablamos de otro sketch que salimos en uno muy divertido. Me dio mucha risa, la neta, les agradezco. Pero Cristo ahí colgado acá, o sea, mira nomás acá, nomás de puro estar crucificado, güey. Está bien.
2: Con
0: mami.
2: Ojos orgásmicos, así.
0: Sí.
2: Me voy. No sé
0: el éxtasis. Cielo. Oye, pero hablando de la casa de los.
2: Ayer salió un episodio más de esta crítica salvaje y brutal.
0: Muy divertida, por cierto.
2: Alguien que no se sabe bien quién está
0: haciendo. Muy divertida, por cierto. A mí me hace mucha gracia. Es inmisericordia, es durísima.
2: Es inmisericordia, es brutal, es una salvajada, sin filtro. Claramente tiene una tendencia política en contra del movimiento de la 4T.
0: La casa de los mañosos.
2: Es propaganda absoluta en contra del gobierno.
0: Pues ahí salimos, Eduardo y yo.
2: Está chistoso. Sí. De repente en el episodio que estrenaron ayer de La Casa de los Mañosos México, de pronto sale Richie O'Farrell, que me hizo mucha gracia.
0: Sí.
2: Que dice,
0: salimos nosotros.
2: No,
0: güey.
2: Richie, no lo hagas.
0: Y salimos nosotros, que porque se parece al música maestro, se parece a Richie O'Farrell, dicen, al mismísimo nariz de chile relleno.
2: Pero no se parece a Richie O'Farrell.
0: No se parece, la verdad. Si le pones nariz como de pez globo de ese deforme, sí se parece a ese güey. Pero
2: el caso es que ayer salió un nuevo episodio de esta parodia que ya retomó también Ricardo Salinas Pliego y está transmitiendo TV Azteca los domingos en la noche. No sé si sea una producción de TV Azteca. No sé. En realidad nadie sabe quién lo está produciendo. Lo mantienen en el anonimato.
0: Pero
2: y
0: como bien dices, tiene un sesgo muy claro, ¿no? O sea,
2: totalmente,
0: sí tiene un sesgo muy claro.
2: Es propaganda.
0: Pero está divertido.
2: Y de pronto, en el episodio que es como una especie de parodia de La Casa de los Famosos, hay un tienen que hacer un show para entretener, ¿no? Se llama Pan Así y es. Circo el episodio. Y el jurado somos el Estaca y yo, así de la nada aparecemos ahí.
0: Porque yo lo veo, ¿no? Y luego me lo mandaste en la mañana, no te lo pierdas el episodio. Y lo empecé a ver, dije, pues a ver, que alguna noticia relevante, y de repente veo que sale este güey. Y luego salgo yo y dije, madres, güey, ¿qué? O sea, porque no nos consultaron ni mucho menos, entonces podrían hacernos decir lo que ellos quieran, ¿no? Y está, pero les mando un saludo, la verdad, creo que hacen un muy buen trabajo. Sí tiene un sesgo clarísimo, sí es súper anti-4T, pero la verdad es que está muy cagado.
2: Está divertido.
0: Y les agradezco que nos hayan incluido.
2: Salvaje.
0: Yo agradezco que nos hayan incluido, les mando un saludo, quien sea que sean ustedes los que hacen esa cosa, está muy cagado. Felicidades.
2: Vamos a escuchar un poquito de la aparición involuntaria del César.
0: Pero aparecen, no, decimos
2: servidor.
0: Tres madres, güey. A mí hasta me pega la Guardia Nacional, creo.
2: Te dan un culatazo.
0: Me dan un culatazo,
2: por decir la verdad, güey. Por decir la verdad, los de la Guardia Nacional. Está terrible.
0: No sé por qué, güey.
2: Pero al final tenías razón en el episodio.
0: Salía hasta golpeado, güey.
2: Es que es un show de a ver quién entretiene mejor. Y un equipo, me parece, pone a Huicho Domínguez cantando.
0: Sí.
2: Que sale chafísimo. Y luego el siguiente show es BTS. Que resulta que no es BTS y el Estaca se da cuenta. Y por eso le da un culatazo, güey, a la Guardia Nacional, no más.
0: Que están atrás de nosotros, como ahí forzándonos.
2: Y no sé por qué salgo yo con un billete de $100 en la boca. Tampoco entendí eso, pero bueno.
0: Pues no sé, güey.
2: No sé qué quieren decir con eso, pero adelante, un pedacito.
4: Mis vidas hermosas y preciosas, es hora de presentar sus actos.
5: No mames, Jolota. ¿A quién le vamos a presentar?
4: No te preocupes, mi vida. Ahora lo solucionamos. que pasen los acarreados.
5: Y entonces el público, ¿no? Se llena ahí de gente.
0: Y entran así como chairos con sus letreritos. Y esa es nariz de chile relleno diciendo que le gustan mucho de esos.
4: La bienvenida a nuestro jurado de hoy. Adelante, Videgaray.
6: No mames el pinche Cristi. Su hermano, pendeja. No mames el pinche prianista.
4: Y su inseparable José Ramón.
0: Pues el prianista me dijeron a mí, güey.
5: No, a mí.
0: Eres el prianista,
5: güey. No me sentía tan incómodo en un circo desde que me madría con Cepillín.
4: Equipo uno, adelante.
2: Por favor.
0: Bueno, ya. Pues hay cosas que hacen un show. Y si quieren, véanlo. La verdad, está divertido. Pero
5: está
0: salimos
5: fuerte,
0: ahí.
5: Está fuerte, está muy
0: les
5: agresivo.
0: Agradecemos. Sí, está bueno, la verdad, está divertido. A mí sí me hace gracia. Adelante, sí. Muchachos y muchachas, quien sea que esté produciendo eso, van. Está muy
5: ya
0: cansado.
5: Salió Jordi, ya salió Regil.
0: Regil, ya saliste tú, ya salí yo. Está bueno.
5: Richo Farril, de la
0: me
5: nada.
0: Me gusta.
5: Pero bueno, el día de ayer también reapareció en el Senado de la República Enrique Insunza. ¿Quién es Enrique Insunza?
0: ¿Dónde estabas desaparecido?
5: Es senador, ¿dónde andabas perdido? Es senador por Sinaloa y es uno de los 10 señalados por el gobierno norteamericano.
0: La corte neoyorquina.
5: De tener vínculos con el narcotráfico y algunos otros delitos sumamente graves.
0: Así
5: junto
0: es.
5: Con Rocha Moya. Él no ha solicitado licencia, solamente dejó de ir al Senado y el día de ayer se presentó, después de 3 meses, ya no como senador de Morena. Ahora es senador independiente. Uh-huh. Y bueno, fue atacado durísimo por la oposición. Llegó Lili Téllez ahí a grabarlo y decir: aquí está el narcosenador. Uh-huh. Y bueno, todas esas cosas, pues primero, yo pienso, hay que probarlas, ¿no?
0: Él dice que es inocente, él dice que no fue. Mi pregunta es: ¿por qué entonces tuvo que ausentarse de su trabajo? ¿Por qué entonces tuvo que dejar al movimiento? Pero bueno, él dice que
5: ¿por qué
0: todos
5: solicitó
0: son
5: licencia?
0: Patrañas. Que
5: digo,
0: todos
5: ¿por qué
0: son
5: no solicitó
0: patrañas?
5: Licencia? ¿Y por qué renunció a Morena? Aunque... nada más por encimita, porque él seguirá votando en favor de Morena. Si pierden la Insunza, pierden la mayoría calificada en el Senado. O sea, sería grave para Morena.
0: Pero tú, a ver.
5: Pero hay una cosa, el juicio mediático no me gusta.
0: No, a mí tampoco, pero porque yo nada más
5: en
0: quiero
5: México,
0: preguntar.
5: En México nadie es culpable
0: yo
5: hasta que se demuestre.
0: Yo solamente quiero preguntar por qué carajos dejó de ir, por qué se tuvo que ausentar, por qué se tuvo que esconder prácticamente.
5: Es buena tu pregunta, fíjate.
0: ¿Por qué? Y luego... ¿Por qué? Le dieron una patada en las nachas y lo sacaron del movimiento, porque no creo que se haya salido por gusto.
5: Del partido.
0: Y se va a mantener ahí, como bien dices, probablemente, no lo sabemos, pero probablemente votando a favor de cualquier cosa que pida Morena, porque me imagino que lo tienen pues bien agarradito de ya saben dónde, ¿no?
5: ¿Dónde fuero, Hugo?
0: Pues sí.
5: Sí, pues es que tiene fuero, entonces no.
0: Entonces,
5: no
0: pues
5: pueden.
0: Dice que no, regresa, no, son patrañas. Es más, tenemos las palabras, ¿no?
5: Enrique Insunza. El legislador, el senador, ya no de Morena.
0: El senador Quetitas, porque alguna vez Enrique Insunza tuvo la idea de pues, hacerse el sexy y le mandó, me parece, una colaboradora, videos de sí mismo autogratificándose, masturbándose. Por ahí anda el video.
5: Pertenece al ámbito de su vida privada, ¿no?
0: Pues creo que mandarle videos no solicitados a una
5: no
0: persona
5: sé si
0: masturbándote.
5: No, eso no tengo idea.
0: Bueno,
5: ¿tú
0: si
5: tampoco?
0: Lo fue, es acoso. Si no fue solicitado, eso es acoso. Y sobre todo es asqueroso. Por ahí anda el video, yo lo he visto.
5: Terrible, y es. Sí.
0: O sea, porque además, o sea, una barriga.
5: Pero dejemos
0: ya
5: las nietas de lado.
0: Una barriga de esas que solo se hacen con foie gras de restaurante carísimo. Y muy poco ejercicio. Y bueno,
5: adelante, Enrique Insunza.
0: Adelante, ¿qué tal?
7: Efectivamente, hemos sido objeto de
0: ¿objeto?
7: Una embestida
5: ¿objeto?
7: Mediática. De calumnias, de diatribas, hace poco más ya de 4 meses, desde que una oficina del Departamento de Justicia de Estados Unidos publicó un instrumento de lawfare.
0: Instrumento.
7: Que eso es, un instrumento de guerra judicial, en donde sin aportar hasta el día de hoy, a 4 meses, un poco más, una sola prueba.
5: Pues eso
0: repito
5: tiene
0: mi pregunta,
5: punto.
0: Repito mi pregunta, si no había nada, pues sigues yendo a trabajar y como si nada, ¿no? Si no hay nada, dices, no sé de qué están hablando.
5: Ay, wey, me requiere... Nada te gusta. O sea, si pide licencia, entonces ¿por qué pidió licencia? ¿Hay algo
0: raro? No, pues, lo
5: si
0: que digo es ¿por qué pide licencia?
5: ¿Por qué? ¿Con qué cara sigue trabajando?
0: ¿Por qué pide
5: si
0: licencia?
5: Si renuncia al partido,
0: no.
5: Si no
0: lo que digo
5: partido,
0: es,
5: ¿por qué no renuncia al partido?
0: Lo que digo es, si tú no debes nada, pues sigues yendo trabajando, a trabajar, ¿no? normalmente dices, pues no, no hay nada.
5: Pues
0: no,
5: si Rochamoyo no hubiera hecho eso, hubieras dicho, ¿y por qué no pide licencia?
0: Para no, pero espérate, o sea, lo que yo diga sobra, pero las acciones de
5: nada
0: ellos,
5: te
0: ¿no?
5: gusta.
0: Las acciones de estos señores, que es esconderse prácticamente, pues ¿a qué responden? Bueno, ¿qué hiciste que te tienes que esconder, güey?
5: Lo acusaron directamente de ser narcolegislador.
0: Bueno, y entonces, que, si no lo eres moda, y no hay manera de que te lo prueben, partido, o sea, a mí por más que me quieran comprobar que tengo nexos con el narcotráfico, no van a poder, porque no, porque simple y llanamente no los tengo. Simple y sencillamente no hago negocios con el narco. Entonces, ¿por qué tendría yo que, por ejemplo, dejar de venir a trabajar a mi programa porque me busca una corte estadounidense? Pues no. Entonces, ¿dónde está la lógica de desaparecerte meses de tu trabajo? Y luego que te saquen de un movimiento político de Morena. ¿Por qué? Pues ahí está, güey. Por más que lo digan, es que yo no fui, es que son patrañas. Pues entonces, ¿por qué coños dejaste de ir a trabajar?
5: Bueno, antes de eso, toda la gente que nos está escuchando en el Reino Unido, queremos recordarles...
0: ¿Reino Unido?
5: Sí, queremos recordarles, ¿qué día es hoy?
8: Today is the 1st of September.
0: Ah.
5: Oh. Today is the 1st of September. Dice la ex embajadora en Reino Unido. Ya no es, ahora es Alejandro Gertz Manero, la embajadora ya. Con esa frase.
0: Alejandro Gertz Manero, qué bien representa, qué bárbaro, qué orgullo que nos represente Alejandro Gertz Manero. Qué bárbaro.
5: La verdad, prefiero que no esté en la Procuraduría.
0: Qué barbaridad. No, sí, qué bueno que no esté
5: prefiero,
0: en la Fiscalía.
5: Prefiero que
0: ya
5: esté Ernestina Godoy en la Fiscalía.
0: Pero bueno, qué bar... De veras.
5: Pero today bueno, is the 1st of September.
0: Oye,
5: ¿prefieres
0: si
5: a Gertz Manero o a Ernestina?
0: Pues Ernestina Godoy es una herramienta de López Obrador, no es más que eso. Gertz Manero, lo que pasa es que también...
5: No, usted se lo puede decir casi de cualquier gente que esté en el gobierno, ¿no?
0: Sí, sí, sí. Gracias, ¿cómo está, don Moñigo? ¿Qué dice?
5: Oye, tú cagado lo de la casa de los mañosos, ¿eh? Mal, pero bueno, adiós.
0: Estuvo bueno. Oye, y lo de September, después derivó en que resultaba que le gritoneaba a los empleados de la embajada, le hacía que se arrodillaran frente a ella. O sea, sí se sentía la reina de Inglaterra y les decía, ¿sabes qué día es hoy? It's the 1st of September.
5: ¿Qué día es hoy nuevo?
8: Today is the 1st of September.
0: September.
5: No
0: hagas a la mamá.
5: No le hizo a la mamá, pero pues así hablan allá, güey.
0: September. Pero es que la ER es larguísima, güey. Creo que es demasiado larga.
5: September.
0: Es muy larga. A ver otra vez. Es que de veras.
8: Today is the 1st of September and it's an important day.
0: Es demasiado. O sea, yo sé que algunas personas así hablan en Inglaterra, pero esta le hace durísimo.
5: Oye, es primero, ¿no?, de septiembre.
0: De septiembre. Está claro, claro, sí, ahí está. En Chilango suena mejor. Es el primero de septiembre.
5: Bueno, vamos a ver a Lili Téllez. Ya viene engallada y echada a andar, acusando, me parece, erróneamente, porque en México... Pues todo el mundo es inocente hasta que se demuestre lo contrario, y en el caso de Insunza no se ha demostrado lo contrario. Entonces, sí tiene razón Insunza en decir que esto es un juicio mediático en su contra.
0: ¿Se le investigará a Insunza? ¿Tú qué dices?
5: ¿En Estados Unidos o en México?
0: En México, güey.
5: Yo creo que ya, como te dije, yo creo que ya lo tienen investigado.
0: Por eso, pero no va a ir a ningún lado, o sea,
5: si
0: no
5: van
0: se va
5: a usar los resultados de esa investigación,
0: claro,
5: de manera jurídica o de manera política en caso de necesitarlo, no lo sé.
0: Va a ser de manera política y nunca, o sea,
5: si es que se necesita, eso no rompas en caso de incendio.
0: Jamás se les aplicará a los correligionarios del partido.
5: Pero también hay quien dice, si empieza a llegar el calor más arriba, pues estos güeyes son fusibles.
0: Sí, sí, sí, son cabecitas menores.
5: Ahí te lo entrego. Ya. Ay,
0: y cuando decimos más arriba, calor, o sea, ahorita además de todo, acuérdense que pues está la bronca con el príncipe heredero. O sea, durísima.
5: Lo único que no tienes visa, güey. Tampoco puedes acusarlo y señalarlo así,
0: bueno,
5: nada más, sin pruebas.
0: A ver, perdóname.
5: Es que hay que ser responsables con
0: reuniones
5: si tiene un micrófono en la jeta.
0: A puertas cerradas en lugares extraños de 5 horas con socios de,
5: güey,
0: empresas.
5: Tú y yo hemos tenido reuniones a puertas cerradas
0: incluyen,
5: de 5 horas chupando.
0: Por ejemplo,
5: ¿qué
0: a
5: tiene?
0: Mícar Olán, que además de todo, al parecer ya
5: no
0: ni
5: estaba.
0: Está en México. No, pues no estaba porque no está en México, güey. Por eso no estaba.
5: Bueno, vamos a escuchar a Lili Téllez, en mi opinión, pasándose de lanza porque pues no está respetando el Estado de Derecho que tanto se promueve. Adelante, Lili Téllez.
9: Véanlo, por favor. Véanlo. Indígnense. Porque si México permite que esta clase de criminales estén aquí, México va a estar perdido. Necesitamos denunciarlos con la verdad. Lo que son estas personas son criminales. Miren, ahí está Insunza. Todo México sabe que es un criminal.
5: Gracias, gracias. Es que eso no es correcto, güey.
0: Pues no, porque no se ha hecho un juicio y no se le puede calificar de criminal. Eso es una opinión. Eso es una opinión nada más.
5: Y está mal.
0: Me parece que sí son muy descarados los políticos, y no digo nada más los de Morena, ¿eh? Los del PRI eran iguales. Te digo, cuando hablamos de un partido en el poder, como ahora es Morena, podríamos hablar de las tropelías de los priistas en sus tiempos, sí, y de los panistas en los suyos, porque realmente rara vez se le aplica la ley a correligionarios. Digo, no sé, en el gobierno de Peña Nieto sucedió que algunos gobernadores del mismo PRI se fueron a, o sea, tuvieron que pagar por conductas de crimen. Pero en el sexenio de López Obrador, en realidad, pues fue rarísimo que siquiera se volteara a ver. Y en el de Claudia Sheinbaum, pues de plano no pasa nada, ¿no? Rochamoya ya se regresó a su casa, ¿y qué ha pasado con él? Nada. ¿Y sabes qué va a pasar durante los siguientes meses? Nada. Le apuestan al olvido, como ha hecho cualquier gobierno mexicano y cualquier partido en el poder, o sea, con su turno en el poder. ¿Dónde está Rochamoya? ¿Por qué no está pasando nada después del desmadre que es que un gobernador pida licencia, desaparece y de pronto regrese de sus
5: sí, eso fue un desastre.
0: Pelotas, güey.
5: Alguien se equivocó y yo sospecho que fue el mismo Rochamoya.
0: ¿Y por qué crees que no está pasando absolutamente nada?
5: Bueno, vamos ahora a algo...
0: Ni pasará, porque es más... un amiguito muy cercano del viejo pedorro.
5: Yo ya no me atrevo a decir pasará pues, o no pasará. ¿Quién sabe?
0: Vamos a ojalá y en algún momento, ¿no? El problema es que si se va Rochamoya, se lleva entre las patas al mismísimo cabecita de algodón.
5: ¿Quién sabe eso? ¿Por qué? ¿De qué manera? ¿Tú, a ti qué te consta? ¿Cómo sabes eso? No, ¿por qué lo aseveras con toda certeza?
0: Es una elucubración, es un supositorio. Acuérdate que en este programa siempre hacemos supositorios.
5: Para ustedes.
0: Para ustedes y para la clase política. Es un supositorio, pero bueno.
5: Vamos a ver ahora a Félix
0: Salgado. Allá danes Augustos y demás.
5: A Félix Salgado Macedonio, el güey que no gobierna Guerrero. Y que pues, es un chavo, ¿no? X. O sea, no le gusta, no puede, se pelea con la idea de que ya es un abuelito, ya eres un abuelito, Félix. Adelante.
10: Pues dice que es el día del abuelo. Es la primera vez que me asumo como abuelo. No le podía creer. Me quitó una de las hijas, Celeste. Yo he dicho que el que me diga abuelo lo voy a desheredar.
5: Okay, abuelo.
0: Lo voy a desheredar.
5: Abuelito, dime tú. Abuelo.
0: Lo voy
5: abuelo.
0: A desheredar de la gran fortuna que presumiblemente imagínate, debe de tener, ¿no? Félix
5: imagínate,
0: Salgado.
5: Imagínate, después de tantos años en la política y metido ahí casi dueño del estado de Guerrero.
0: Qué feo que asumamos todos, y lo asumimos, o sea, y me uno, ¿eh? Asumamos que Félix Salgado Macedonio tiene una fortuna gigantesca, porque entonces equiparamos la labor en el gobierno con amasar grandes fortunas. Y no debería de ser así.
5: No debería ser así.
0: O sea, los sueldos como gobernador y más, pues sí son buenos, pero no son para que amases grandes fortunas.
5: Bueno, uno de sus nietos le dijo a Félix Salgado Macedonio, ¿sabes qué? A mí no me heredes nada, a mí nomás ponme donde hay.
0: Y ya, abuelo. Ah, no, perdón.
5: Ah, no, no, bueno, sí, abuelo, desherédame, pero ponme donde hay, que así es la tradición mexicana.
0: Tan asumido está que él dice lo desheredo, como diciendo, ustedes ya saben que yo tengo una gran fortuna.
5: Tengo una lanísima.
0: Es un descaro, o sea, lo tenemos totalmente asumido.
5: La pobreza franciscana me la paso por el arco.
0: La pobreza franciscana ni qué, mis, por favor.
5: La justa medianía de la que hablaba Benito.
0: Te digo
5: Benito,
0: que las pobrezas...
5: Le molestarían varias cosas de la actualidad.
0: La pobreza franciscana,
5: o
0: te digo...
5: le encantarían, quién sabe.
0: Olvidándonos de lo que sucedió o no sucedió en esa reunión del jovencito Obrador. Bueno, ¿qué tal el vinito que salió por ahí? Vinitos de 14 a 25 mil pesos. ¿Por qué no, güey? ¿Cuándo te has pagado? ¿Cuántas veces te has pagado una cena de 30 mil pesos?
5: No, pues muy pocas. Nunca he pagado una botella
0: de 14 mil pesos en el puro vino. Yo nunca he pagado, ¿eh? Porque no sé suficiente
5: tampoco.
0: De vino
5: pues
0: como para hacer eso.
5: Jodidos.
0: Además, ¿no? Digo, la verdad sí me alcanza, pero no sé suficiente como para gastarme eso en un vino.
5: Me parece una obscenidad gastar tanto dinero en un vino cuando hay
0: pero
5: más,
0: a ellos
5: muy
0: no.
5: buenos vinos más
0: Entonces,
5: baratos.
0: Entonces la pobreza franciscana que profesaba el papá, pues en los
5: que
0: hijos
5: se aplique
0: ya
5: la
0: aplica.
5: Ley, pero en los bueyes de mi compadre, ¿no?
0: Los hijos toman vinos de 25 mil baros y comen filetes bañados en oro. ¿Cuál es el pedo?
5: Bueno, vámonos a anunciar el top 10 del día de hoy. Se va a llamar... Dile a alguien chaparro sin decirle chaparro.
0: Omar, dile a alguien chaparro sin decirle chaparro. Mande lo suyo, arroba la corneta FM.
5: Licenciada Pamela Juanjo, qué gusto verla.
0: Dile a alguien chaparro sin decirle chaparro, mande lo suyo, ya sabe a dónde. Arroba la corneta FM, que es la vía gratuita de este, su programa, de su radio.
5: Y nosotros volvemos en un momento, ya libres de política, ¿no? Ya, fuchicaca.
0: Ya acabamos.
5: Fuchicaca.
0: Chaparro sin decirle chaparro. ¿Y cómo está Tinieblas, o qué? Vamos y venimos, no se muevan.
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0: nos habla, cuenta, cuenta, ajá, que el alcohol en el set es un peligro.
1: La representante, creo, de José Eduardo pidió que en una grabación no hubiera alcohol. Nada de alcohol. Porque nada. José Eduardo, pues ya ven que es como nosotros.
0: Exacto.
1: Tienes esa visión.
0: Le gana la risa.
1: El día que cuando grabamos LOL, ¿te acuerdas con Eugenio y con José Eduardo? El pinche José Eduardo tenía una botella de tequila allá abajo y Eugenio nomás abría los ojos así. Oye,
0: ya no, ya suficiente. Y me dice, ¿no quieres uno? Mi estaca así, ¿cómo no? Y Eugenio así de, ¿pero uno o dos o cuántos te vas a tomar? No sé, güey.
1: Adelante, Natalia Téllez.
2: Estábamos en una toma y mi personaje se echa mucho gel antibacterial en las manos.
0: Ajá.
2: Y entonces estábamos Natalia y yo sentados a punto de empezar la escena y me dicen, ¿aquí te echas gel antibacterial? Y yo, sí, perfecto. Solo empiezo a echar gel antibacterial, así. Y llega la First. Es como la mera mera ahí también. Y entonces llega y me dice a mí, pero súper, súper seria, y me dice, José Eduardo, ¿ese gel antibacterial trae alcohol? Pero súper seria. Y entonces Natalia y yo nos volteamos a ver así. Y dije, pues sí, sí trae alcohol. No, y le digo, pues sí, sí trae alcohol. Puede ser. Y volteé con todo, pues dicen, ¿en qué quedamos? ¿En qué quedamos del alcohol con el señor Derbez?
3: Nada de alcohol en el set cuando esté José Eduardo en el set. Digo,
2: y entonces fue como un... Yo quería matar a mi manager. Dije, no mames que lo llevó a este grado.
3: Yo la verdad, ese día sí dije...
2: Trae un problema muy fuerte.
3: Mi compañero trae un problema, marca... Burro Van Rensselaer.
2: Sí, sí, sí, de bueno. No. Que el alcohol en la zona porque se...
3: O sea, imagínate, era nuestra primera escena. El güey salía de contador todo así con su corbatita y así de, ¡eso es alcohol! Y la vieja así se echó un clavado.
2: Muy feo eso, yo me sentí, me dio una pena brutal.
0: Qué buena voz tiene Natalia. Ya.
1: Y luego sale raspado el Burro Van Ranking sin deberla ni temerla.
0: Che, Natalia.
1: ¿Tiene un problema calibre eso? Burro Van Ranking.
0: ¿Onda el rudo? No, ya.
1: Aparte, el burro, pues trabaja, es autosuficiente, es muy exitoso. Sí, tiene
0: hay alcoholismo funcional. Yo soy uno, güey.
1: No, güey. ¿No te acuerdas cuando hicimos el programa del alcoholismo? La corriente extendida nos dijeron no existe el alcoholismo funcional.
0: Bueno, digamos que puede ser un alcoholicazo y seguir haciendo lo que tienes que hacer, pero de todos modos tienes un problema de alcoholismo.
1: Eso es ser borracho, no es ser alcohólico.
0: No,
1: o sea, la enfermedad empieza cuando empieza a dañar tu vida personal y tu trabajo.
0: Tomé tu tomato, ¿eh? Yo soy un alcoholicazo y de todos modos trabajo. Y el Burro Van Ranking,
1: ¿por qué
0: pobrecito,
1: no vas a doble A?
0: Es que disfruto beber. O sea, en realidad son pocas las veces que me arrepiento. Sí sucede, ¿eh? Así que dices, güey, anoche quién sabe qué estaba yo diciendo, madres, cabrón. Y mandas mensajes y te dicen, güey, ayer hiciste no sé qué y no sé
1: pero
0: cuál.
1: Pero no es tan frecuente, es como una vez a la semana nada más, ¿no?
0: Es como una vez, sí, cada 10 días. No, no, o sea, pasa ahí de vez en cuando que sí hago alguna cosa, que nunca he hecho nada realmente grave, ¿no? O sea,
1: no, así eres
0: de
1: buen decir, borracho.
0: De decir, qué bárbaro, de plano me arrepiento. Además,
1: o sea, de repente empiezas a contar las cosas dos veces, como todos los borrachos, o tres o cuatro.
0: Borracho, ¿no?
1: Pero en realidad eres bastante amable, te dejas conducir.
0: O te pones cariñoso de más, ¿no? Y entonces dices, hijo, mano. Igual y no le debí de haber dicho lo bien que
1: le,
0: o sea, lo bien que te quede ese vestido, a lo mejor no tendría yo que haberlo dicho, ¿no? En una de esas.
1: Pues eso no es cariñoso, güey. Eso es lujurioso, es caliente.
0: Por eso.
1: Son cosas muy distintas.
0: Y no pasa de ahí, ¿no? Es que cómo te dices. Pues no, güey, eso no está bien. Eso viene de haber bebido de más. Entonces, pues, hasta ahí, ¿no?
1: Bueno, saludos al burro, que también repito.
0: Pobre burro, sí, salió embarrado allá a la mala.
1: Sin de verla ni de verla. Pero bueno, hablemos ahora de la banda Sin Bandera, que más que banda era un dúo, ¿no? Sin Bandera nuevo, corrígeme por favor si estoy equivocado.
4: Era Noel Schajaris y Leonel García, creo.
0: Pero pues era un grupo, Sin Manguera, o sea, y tenían buenas canciones. Bueno, por lo menos canciones que pegaron bastante.
1: Sí, muy buenos, muy exitosos. Y bueno, como eran un dueto, mucha gente. ¿Cómo se llama el otro? ¿No es Noel?
4: Leonel García, creo.
1: Leonel García. Pues fíjate que todo el mundo pensaba que Noel era el que mordía la almohada. Adelante.
5: Pensaban que tú y Leonel eran pareja.
6: Y lo peor de todo es que la gente pensaba que yo era el que mordía la almohada, cabrón. Eso es lo que pasa cuando sos chiquito, que la gente asume.
5: O sea, no, a Leonel lo ponían de soplacogote.
6: Seguro el grandote le recontrada al güerito, ¿verdad? Sí, sí.
5: Él lo veía. Y a ti te veían.
6: Yo. ¡Que llora! Sí, no, no, todo mal. Como que llegamos a decir, no, no, la neta, no. Y ojo, si hubiéramos ido, no tengo problema. Decir, sí, sí.
7: ¿Pero les llegaron a preguntar en alguna entrevista o algo?
6: Sí, alguna que otra vez. Pero fue como una especie de rumor, un secreto, así como, ah, estos dos se la comen, seguro se la comen. Sí. Estos dos son muy románticos, se la recomen. ¿Sí? Si no se la comen, acarician el paquete.
0: Se comen la galletita. De plano.
1: Una vez entrevistamos a Noel, no sé si te acuerdas, pero muy cagado, Noel, la neta, es a todo dar. Gran tipo.
0: Soplacogotes.
1: Me encantó la expresión soplacogotes, nunca lo había oído, supongo que es un argentinismo.
0: Qué feo.
1: Y qué curioso habla Noel, ¿no? Como entre argentino y chilango.
0: Y chilango. Sí.
1: De repente se le sale acá.
0: La onda.
1: Pero bueno, a ver, le mando un abrazo.
0: La gente luego asume cosas sin saber, ¿no? Sin conocer y nada más porque sí. Y bueno, como eran un dueto que además de todo cantaba canciones muy románticas, pues sí, como que se veía la cosa medio escurridora de quesadilla, vamos a decirle de esa manera. Pero de eso.
1: ¿Y solo porque es chaparrito, él es el muerde almohadas?
0: Pues es que piensa en la ergonomía. Piensa en cuestión, o sea. No, o sea, ¿quién está más
1: fácil? ¿Nosotros yo soy el soplacogotes?
0: Pues en todo caso tendrías que ser, ¿no? Pues sería más fácil, de más fácil acceso el asunto.
1: Dime, el top ten del día de hoy se va a llamar. Dile a alguien chaparro sin decirle chaparro. Hola, muerde almohadas.
0: Tú muerdes la almohada, ¿verdad?
1: Hola, Noel.
0: Dile a alguien chaparro sin decirle chaparro. ¿Qué pasó, mis cero votos? No,
1: Pues sí, no es muy alto.
0: No es muy alto, yo tampoco, cero votos, para que no te enchiles. Yo creo que somos como del vuelo tú y yo. Pero bueno, nunca lo he visto en persona. No sé si es más chaparrito que yo.
1: Yo
0: no.
1: Tampoco conozco a Arturo Ávila en persona. No sé si sea más alto.
0: Y así estoy bien, de hecho, la verdad.
1: Es que en realidad los políticos, yo no los quiero conocer en persona, porque cuando los he conocido me caen bien, sea quien sea.
0: ¿Sabes lo que pasa luego? Que los conoces y, oye, ¿cuándo me invitas a tu programa? Porque quiero hablar de no sé qué. Y ya les hemos tenido que decir a muchos que no.
1: No.
0: Porque una vez que eso sucede, de alguna manera ya los dejaste entrar y son como
1: ¿cuándo los vamos a cenar, güey?
0: No. No podemos ir a cenar, no podemos ir a comidas.
1: Porque me voy a hacer tu cuate, me vas a caer a toda madre. Y entonces
0: se pervierte la relación.
1: A la hora de hacer un chiste voy a decir, ay, no, pero pinche... Adán Augusto es a todo dar, güey. No le
0: no
1: puedo
0: voy
1: hacer,
0: a decir
1: no,
0: esto.
1: Pues no quiero castrarme. Ahora, solo.
0: Hay otra cosa que los políticos, por definición, y esto sí lo puedo decir porque conozco a muchos, personalmente, no de manera profesional, pero son muy encajosos. Pues esos güeyes no tienen ningún problema en pedirte, oye, ¿me puedes echar la manita con un pedo que estoy haciendo? Que no.
1: Es
0: no,
1: que el
0: no,
1: político
0: madre,
1: nunca deja de trabajar. Aunque esté en una peda, está trabajando. Está
0: correcto.
1: Haciendo conexiones, está buscando ventajas para él, espacios en los medios, o lo que sea, ¿no? Alianzas o cosas peores.
0: Entonces, cosas peores, efectivamente.
1: En muchos
0: casos. Y son
1: casos.
0: Bien encajosos, la verdad, son bien encajosos. Y luego te quieren meter en cosas. Oye, no, fíjate que tengo un negocio. Lo único que necesito es que me conectes con. No, güey.
1: No. Olvídalo.
0: No va a suceder. Pero
1: hace unas semanas nos llamaron para, oye, no, que un evento para el gobernador de no sé dónde, debe estar padrísimo, les van a pagar. No queremos involucrarnos.
0: Y nos ofrecieron el doble. No, pues entonces, bueno, no se preocupen, tenemos más. Aquí está esto. No, güey.
1: No queremos.
0: Bueno, ¿cuál es su precio? Llegó una tercera misiva. ¿Qué precio sugiere? Ninguno, güeyes. No podemos ir. No se arma. O sea, preferimos vivir con el pinche sueldo de miércoles que nos pagan en los diferentes programas donde participamos que estarles recibiendo su dinero para que luego nuestras nalgas sean suyas.
1: Sí, luego criticas no sé qué. Ah, pero bien que estabas con el gobernador en el evento de no sé dónde.
0: O te sacan la fotito. Oye, ¿qué onda? ¿Qué posteo estas fotos o cómo ves? Pues no, güey. No hay una sola foto, no hay un solo recibo de honorarios, no hay nada con lo que me puedan agarrar.
1: Nada. Sí me chocó
0: que
1: me dijeran
0: digo,
1: prianista, güey, en el sketch ese de la Casa de los Mañosos México. ¿Cómo que prianista? Yo no soy prianista.
0: Fíjate que al principio, y cuando dijeron, mira,
1: no,
0: está
1: el piano.
0: No es el hermano, yo pensé que te iban a hacer un chiste de que tú eres super chairo, pero no.
1: Yo cuando oí Videgaray dije, va a salir mi hermano. No.
0: Pues.
1: Y eso me hace pensar que, pues sí, tiene ese programa, pues un origen. En la crítica hacia Morena específicamente, no a la clase política. O sea, es también propagandístico.
0: Sí, pues sí, pero ni modo, güey.
1: Porque
0: ¿no
1: yo
0: es
1: no veo que salga...
0: ¿No es propagandística la mañanera?
1: Sí, es propagandística.
0: Es menos divertida, la verdad, que la Casa de los Mañosos. Aunque en realidad, si lo quieres ver de otra manera, es la casa de los mañosos. Pero bueno.
1: Bueno, ahora escuchemos a la gran actriz mexicana, bueno, enorme, bellísima, talentosísima, Diana Bracho. Ya es una mujer mayor, pero sigue siendo muy guapa. Y un, ¿qué?
0: Estaba yo pensando quién será una actriz enorme. Pero no, es grandísima. Ay, Diana Bracho, sin duda.
1: Pero también bueno. En la casa de los mayores hay una gordofobia terrible. Eso no está bien, en mi opinión. Pero es que no se tocan el corazón con nada, o sea, se van hasta la Luis, cocina.
0: Y cero votos, sale con una vocecita así, es chiquitita.
1: También es una manchadez, güey, eso.
0: A mi modo, güey.
1: Pero bueno, vamos a escuchar a Diana Bracho, que nos cuenta el día en que le dieron una cachetada de veras. Adelante, Diana.
8: Ya llegó una actricita, actricita, no voy a decir quién. Qué mala soy. Y entonces me dice, se suponía que era amante de mi marido en una novela. Entonces llegué, le tenía que dar una cachetada y le digo, a ver, vamos a ensayarla muy bien para que salga la primera. Sí. Ay, por favor, pégame de verdad. No, le digo, no te voy a pegar. Yo nunca toco a mis compañeros, jamás los lastimo. Por favor, te suplico, es que si no, no puedo actuar. Le digo, pues eres actriz. Imagínalo, no, invéntalo. Ay, por favor, dame. Bueno, pues le di, ¿no? Al día siguiente, TV y novelas. Diana Bracho me golpeó.
0: Okay. No.
8: Hazme el favor.
9: Sí, sí, sí sé quién es, pero con respeto que tú no lo hayas dicho. Sí. Pero o sea, pues ella fue la que te lo pidió, ¿no?
8: Sí.
9: Y
8: sí.
9: Luego le dijiste, oye, ¿qué pasó? Pues tú me dijiste que
8: no,
9: te lo diera.
8: No, hace poco me la encontré otra vez y le digo, oye, ¿te acuerdas que me pediste que te di una cachetada y luego me acosaste? Yo, ay, no, le digo, sí, fíjate, tú me suplicaste que te diera una cachetada. Y luego fuiste a declarar que yo te había pegado. Yo no dije nada, ni aclaré nada, pues no tenía nada que aclarar, ¿no?
9: Claro.
8: Ay, no, le digo, sí, no hagas eso.
1: Pues sí. Bueno, pues aquí rápidamente ChatGPT me dice que fue Jacqueline Bracamontes.
0: Chale.
1: Guapísima, amabilísima, ex Miss México. Una vez no me cae muy bien.
0: No me acuerdo a dónde volé con Jacqueline Bracamontes en el asiento de junto y muy amable. Pero pues eso no se hace.
1: Es a todo dar. Para quién sabe si haya sido así como lo dice, ¿no?
0: Pero pues así, pégame. Pues es que a mí una vez me tocó que una novia me pidiera que le pegara, güey. Y pégame una cachetada y le di una pues, así súper leve. Me dice, no, güey, pégame bien. Y yo, pues, ¿qué? Y bueno, no te voy a pegar. Pues, pa.
1: ¿Y nunca te han dado una cachetada a ti sin que lo pidas?
0: Y me dice, ya, pégame bien. Me hago para atrás y le cierro el puño. ¡No! ¡Ah, verdad!
1: No, con la mano abierta. Un codazo en la nariz.
0: Exacto, pues no.
1: De jiu-jitsu.
0: Un codazo en la nariz, güey. Ándale, con todo el peso.
1: Pero no, ¿nunca te ha pasado que a media acción fíjate de repente no. Te den una cachetada?
0: Eso me lo contaste tú y nunca
1: te resetea sabroso, güey. No. Qué bien.
0: Que te peguen un madrazo así.
1: Sí, así. ¡Ah!
0: Pero
1: no, o sea, hay que tener cuidado con esas cosas, o sea, tiene que haber
0: sí, porque alguien se puede enojar, o sea, tú no puedes pegar a la gente, respecto, sí,
1: tiene que estar al lado y demás.
0: Y a mí eso de que pégame más fuerte, sí, dije, no, pues no te voy a pegar más fuerte, ya le hice la broma del puño cerrado, ¿no? Pero fue broma, que conste, para que luego no estén diciendo, pero sí, me dijo, no, güey, era chiste, no era chiste, güey.
1: ¿Eso lo considerarías una red flag, esta quita?
0: ¿Que te pidan que les pegues? No. Que te pegue alguien sin avisarte, un poco sí.
1: Bueno, lo que pasa es que quería yo llegar a este término de las red flags, las banderas rojas, que yo no sé por qué se adoptó de esa manera del inglés, porque antes decíamos eso es un foco rojo.
0: Es un foco rojo, sí, sí.
1: La manera gringa de decirlo es una bandera roja.
0: Bueno, una manguera roja. Okay.
1: Una manguera roja, sin manguera, manguera roja. O sea, ¿cuántas banderas hay el día de hoy, 1 de septiembre, día del informe? ¿Se siente usted informado, mexicano? Qué bueno, yo también. Vamos a escuchar a Mariana Seoane, esta gran actriz y cantante y demás, que revela que en alguna ocasión terminó su relación, o sea, no la del momento, sino la de pareja, debido a ciertas banderas rojas. Adelante,
10: Seoane. Banderas rojas, venga. Pero lo más bonito es que terminé mi relación bien, sanamente. Dije, aquí no es... Vi las banderitas rojas y dije...
11: ¿Cuáles fueron las banderitas rojas?
10: Hay muchas banderas rojas. Prefiero no decirlo porque es una persona cercana a mi familia.
11: ¿Cuáles son tus no negociables con lo que no vas a negociar?
10: Con la persona que no es generosa. Un hombre que no es generoso no tiene evolución espiritual, porque la generosidad no es solamente económica, es de todo.
0: Ok.
1: Las jetas del estaca oyendo la declaración.
0: No, y eran las preguntas.
1: Todo, eran todo. Well, lástima lástima que no hay video de estas transmisiones, güey. Well, porque tu jeta de. O sea,
0: bueno, saludos a todos.
1: ¿Por qué estoy oyendo esta mierda? ¿Por qué? Esto no me interesa.
0: ¿Por qué estoy oyendo esto? ¿Qué, nada.
1: ¿A mí qué más me da? A mí lo único que me alborotó la curiosidad morbosa es de quién estaba hablando.
0: Y no lo sabemos. Le mandamos un saludo a Mariana.
1: ¿Quién es ese
0: Giovanni?
1: Codo, ese tacaño? La tacañez, y entiendo que no solo es de dinero, ¿no? También de tiempo, de afecto.
0: Exacto, oye, no sé, si hay algo en común que hay que hacer en la casa, pues se hace juntos, ¿no? Se ayuda, se... Bueno, es que sabes que no me gusta el término ayudar con las cosas de la casa. No es que ayudes, güey, es que hagas tu parte. No es que estés haciendo un favor, no es la bueno,
1: eso ya
0: es responsabilidad
1: una relación establecida
0: de la otra persona. Yo creo que de cualquier manera, si vas a comer a casa de alguien y ya se acabó la
1: comida,
0: pues levantas
1: los y ofreces
0: platos,
1: lavar
0: ¿no?
1: los trastes, ¿no?
0: O te llevas el de ella. A ver, yo me llevo esto, tú te llevas los vasos. Yo creo que es una cuestión de educación básica, nada más. No es, no tiene
1: Yo
0: no
1: siempre
0: tiene mucha
1: ofrezco
0: ciencia.
1: Lavar los trastes con la esperanza que me digan, ay, no, ¿cómo crees?
0: Yo siempre ofrezco lavar la cazuela, la verdad. Oye, ya están los platos limpios, pero ¿qué onda con la cazuela?
1: Le damos su lavadita. ¿Tú has oído la teoría de los lenguajes del amor?
0: La teoría de los lenguajes del amor. No, ilústrame, por favor, ¿de qué estamos hablando?
1: Hay cinco supuestos lenguajes del amor.
0: Ajá.
1: Uno de ellos es la expresión física del cariño.
0: Sí.
1: Otro de ellos es las palabras de afirmación. Decirle constantemente a tu pareja
0: que sí,
1: qué chingona eres.
0: Decirle sí.
1: Sí.
0: Sí.
1: Decirle sí a todo lo que
0: sí,
1: te pregunte.
0: Lo que sea,
1: pida.
0: Sí, va. Sí.
1: No, palabras de afirmación que le ayuden a ella a la pareja a sentirse seguro y a ver que hay un reconocimiento de tu parte a las cualidades que tiene. ¿A quién es esa persona?
0: Bueno, pues es que las personas, cuando te sientes querido, cuando de alguna manera sientes también que te respetan e incluso en algunos aspectos te admiran. Yo admiro
1: pero tú puedes
0: a mi
1: admirar
0: pareja
1: a una persona,
0: en muchos aspectos.
1: Pero si no
0: pero
1: se
0: lo
1: dices,
0: no,
1: si no le das esas palabras
0: decir.
1: De afirmación, pues no se va a enterar por osmosis o telepatía, ¿no?
0: No, le tienes que decir, correcto.
1: Otro, ya dije contacto físico, palabras de afirmación, tiempo de calidad.
0: Ok, y Marta, ¿ya qué vamos con esto?
1: Lo que, no, güey, pues estoy platicándote de los lenguajes del amor, güey.
0: Ok.
1: Tiempo de calidad, son cinco nada más, ya llevamos tres.
0: Ok.
1: ¿Qué es lo que dice Mariana Ciudadane, no? Que no se acodo con su tiempo. Si va a estar conmigo, no estés en el celular. Está conmigo, platícame, ponme atención.
0: Sí, sí, sí.
1: Y hay gente para la que eso es muy importante.
0: No, es que creo que para
1: casi
0: todo el mundo,
1: gente.
0: Güey. Para todo el mundo. A menos
1: luego
0: de que
1: están,
0: quieras que no te hablen, ¿no? Que a mí ya me pasa muy seguido.
1: Luego están los actos de servicio. Mi amor, ya verifiqué tu coche. Aquí está listo. Te llené el tanque.
0: Como, bueno, como querías.
1: Como te
0: revisé el aceite. Como te gusta, exacto.
1: O lo que sea, lavé los trastes, hice tal, te arreglé
0: sí,
1: tu.
0: Sí, sí.
1: Lo que sea, actos de servicio.
0: Hice la cama.
1: Sí, se agradecen enormemente cuando los dan. Y finalmente, creo que es el quinto, regalos. Que pueden ser regalos de gran valor o no. Es simplemente, tuve un gran. Me acordé de ti, te traje este chocolate.
0: Asómate al baño y ve el regalo que te dejé.
1: Ve el regarrote que tengo aquí para ti.
0: Que te tengo aquí. Pero bueno, un regalo de repente. Puede ser cualquier cosa, una flor, un detallito, algo.
1: Entonces, de los cinco lenguajes del amor, palabras de afirmación, tiempo de calidad, regalos, actos de servicio y contacto físico, ¿cuál es el más importante para ti?
0: ¿Cuál es el más importante para mí?
1: De los lenguajes del amor. ¿Cuál es el
0: para, o sea, para el que yo quiero recibir o con el que yo me comunico
1: el
0: con
1: que
0: mi
1: tú
0: pareja
1: quieres recibir.
0: El que yo quiero recibir, probablemente el contacto físico. Me gusta que me den un besito, que me den un abrazo. Está bien. Me gusta.
1: Sí, lo sabía. Lo sabía.
0: ¿Pero qué? ¿Por qué?
1: Pues porque eres hombre, güey. Como
0: pues,
1: yo.
0: Pues sí, güey. Eso es lo más bonito. Es lo que más aprecio.
1: Digo, no habla exactamente de sexo.
0: Sé cocinar y me puedo hacer la cama solo. Pero sí me gusta que me den mi abracito y mi beso y oye, te quiero y así. O sea, es
1: y
0: bonito.
1: Que de repente te pongan atención, ¿no? Y que te digan, ay, fíjate.
0: Fíjate que en general yo agradezco más que no me pongan atención para que no vean en realidad lo que hago. Prefiero. ¿Sabes qué? El otro día me metí en problemas por andar diciendo lo que tú quieras. Oye, ¿qué onda con eso? No, como tú digas. Y, oye, pero a ver, eso no va ahí. ¿Con dónde lo pongo? Con donde tú me digas. Y a la
1: ¿por qué te
0: creo que tercera problema? Vez que me, le dijo, a ver, ya deja de decirme lo que tú digas. Parece que te rega, o sea, parece que aquí yo soy una dictadora. No. ¿Dónde lo quieres tú? Y le digo, donde tú creas que va mejor, ahí creo yo también que debe de ir. Y me armaron un pedo por eso, güey. Y ya, después ya dije, bueno, ok, entonces lo que tengo que hacer es de tres veces decir que no a alguna. No. ¿Quieres ir a dónde quieres ir a comer? ¿Al de mariscos? ¿A los que? No, al ese que no quiero, quieres. Ese no quiero. No, quiero ir a veces este.
1: También las mujeres tienen asertivo. Decisión, también.
0: Asertividad,
1: que tú,
0: correcto.
1: Resuelvas, no que les pase la
0: no,
1: bolita.
0: Quiero que me la
1: quieras.
0: No quiero ir al restaurante. Quiero que.
1: Que te quites la ropa.
0: Eso
1: en
0: es muy
1: este
0: romántico,
1: momento.
0: Exacto, en este momento.
1: Por ahí hay una frase famosa que no me acuerdo quién la dijo, pero es hay que casarse joven. Ajá. Porque cuando uno envejece se vuelve sabio. La gente sabia no se casa.
0: No, qué feo.
1: Terrible.
0: Qué feo.
1: Bueno, el top 10 del día de hoy se va a llamar Dile a alguien chaparro.
0: Sin decirle que es chaparro.
1: Oye, ¿a qué velocidad pones tu licuadora cuando lavas tu ropita?
0: Licuadora, güey. Okay. Tu ropita.
1: El licuador.
0: Bueno, ahorita regresamos con este programita.
1: Arroba la corneta
0: de De muy si poca quieres. Altura, de hecho, de bajísimo. Una mierda. Ahorita venimos, no se vayan.
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2: La sección que haremos Eduardo y yo solos el día de hoy, porque no está ni Moisés, ni tampoco está López Olvera, no hay nadie, absolutamente nadie, así que trataremos de hacerlo lo mejor posible, a ver cómo nos sale. No hay garantías, ¿eh?
3: A ver qué te parece esto. Voy a intentar emocionarme por ello, aunque en realidad me importa un poco madres.
2: A ver.
4: Cada vez falta menos para el regreso de la NFL a México.
2: Wow. Pues fíjate que a mí, incluso viviendo en Estados Unidos, la NFL me vale, pero así 2 kilos de aguayón torneado.
3: Pues que no te he dicho qué equipos van a jugar. Son 2 equipos de gran arrastre en México.
2: ¿Quiénes? ¿Los Cowboys? Ejemplo,
3: intuyo que al nuevo sí le interesa.
2: A ver.
3: Los 49ers, los 49ers de San Francisco.
2: Ajá.
3: Contra los Vikingos de Minnesota en la cancha del renovado Estadio Azteca, ahora renombrado.
2: ¿Te interesa luego?
5: Está bueno porque aparte, a diferencia de hace muchos años, ya son de temporada regular. Antes eran de preparación.
3: Exhibiciones.
5: Ajá, exactamente.
2: O sea, van de pretemporada.
5: Ya cuentan.
3: Cuentan.

0: Ajá,
1: oye, ¿y no es una desventaja para los equipos que tienen que hacer sus partidos en la Ciudad de México, la altura, por ejemplo? O sea, no merma el juego, aunque merma a los dos equipos, ¿no? Entonces no hay problema, pero no sé. Y luego no dejan hecho una basura el campo después de jugar fútbol americano, no echan a perder el pasto para el fútbol.
0: Sí, alguna vez, no sé si se acuerdan, que se hizo un concierto en el Azteca en ese entonces.
1: Sí.
0: Y se tuvo que mover de México a Los Ángeles.
1: Sí, porque hicieron mierda el pasto.
2: No se podía jugar porque estaba hecho. Pero no fue la NFL, fue Telehit.
0: Fue un concierto previo, exacto. Ahora
1: pues es que, imagínate, hay una horda de chamacos, güey, en la cancha brincoteando durante 2 horas, pues se hicieron pedazos el pasto.
2: Ah, pero la verdad sí me gusta, se pone bueno. Yo una vez fui a ver aquí en el Estadio Azteca los Raiders en contra de los Patriotas, partidazo, estaba Tom Brady. Y creo que ganaron los Patriotas, ya no me acuerdo bien, porque me alcoholicé bastante a lo largo de las 3 horas que duró el juego.
1: El fútbol americano a mí de verdad no me pone nada, ni tantito.
2: Es que cuando le entiendes se vuelve fascinante, güey.
1: ¿Sí, de veras?
2: Sí, tiene un nivel de estrategia muy cañón. De fuerza, de velocidad y de estrategia y de coordinación muy cañón.
1: Oye, está espectacular y todo, pero la verdad no, o sea, y lo he intentado. Viviendo en Gringolandia los últimos 20 años, pues he tenido muchos amigos que sí les gusta, ¿no? Y te sientas a ver un juego con ellos. Yo me dedico a servir martinis.
2: Es que tendrías que ver 20 o 30 juegos para entender bien las reglas y ahí lo empiezas a disfrutar. Antes no.
1: No voy a ver 20 o 30 juegos.
2: No va a suceder.
1: Tengo muchas mejores cosas que hacer que ver 20 o 30 juegos de fútbol americano, la verdad.
2: Bueno, ¿cuándo empieza la venta de boletos para la NFL en México? La primera etapa será exclusiva para tarjetavientes de una tarjeta. El 14 de septiembre. Pues que no
1: es que no nos pagan.
2: Decir. Exacto.
1: No pagan. Pues
2: después, el 17 de septiembre, se abrirá la preventa para clientes del banco que le puso nombre a la Azteca. Ajá. Y finalmente, la venta general para nosotros, la plebada, comenzará el 29 de septiembre. Atención, perrada. La venta general comienza el 22 de septiembre para ver este partido que pinta bien. Oye, 49 contra Vikingos.
1: La plebada no son los niños. ¿Los plebes?
2: En Sinaloa, sí.
1: Entonces la perrada, la pelusa, el...
2: Pero plebe sí, originalmente quiere decir plebeyo. Pueblo, vulgo.
1: Sí, de plebeyo, pues, de cualquier güey.
2: Pero allá los plebes en Sinaloa son los niños, la plebada,
1: los niños,
2: la chamacada.
1: En el norte, o sea, los plebes y la plebada, entonces no sé. Porque niño ya no te ves, güey.
2: Bueno, pero sí es la parte verdad. Del vulgo. Vulgar sí me veo.
1: Sí, eso sí, y de la pelusa. O sea, sin duda, y del lumpen.
2: Para la perrada, para la pelusa,
1: para la gentuza.
2: Lumpen. Uh-huh. Exactamente, para Guadalupe. Se abren.
1: Que es viñera. Es Lupita.
2: Sí, esa fue creación de Broso, ¿no?
1: Guadalupe.
2: Pero bueno, entonces ya les dije, finalmente la venta general comienza el 22 de septiembre, dentro de 3 semanas. Y el partido será el domingo 22 de noviembre a las 7:15 en el Estadio Banorte. ¡Ay, lo dije!
1: Ok.
2: Históricamente se han jugado varios partidos ya en México, ¿no? Hay de todo. Pero los oficiales creo que solamente han sido 6. El más reciente fue San Francisco 49ers contra los Cardenales de Arizona.
1: ¡Wow!
2: En 2022.
1: ¡Yuhu! ¡Chingón! ¡Poca madre! ¡Me encanta!
2: Estén bueno, a ver, güey, estoy haciendo lo mejor que
1: no,
2: puedo.
1: No, pues yo lo sé, es que no, te quiero ayudar.
2: Encima pisoteas mi trabajo estoy y mi contigo, esfuerzo inútil.
1: Estoy contigo en espíritu, pero es que no.
2: No lo siento, o sea, no sé, ese apoyo no se ve, ese apoyo no se siente.
1: Como lo dijiste al principio, y es, hasta a ti te vale madres. Es muy difícil acompañarte en algo que incluso a ti te vale madres.
2: Bueno, esto sí te va a gustar.
1: A ver.
2: El lobo de Tepeji quiere regresar al nido.
1: El lobo de Tepeji es...
2: ¿Cómo? Pues un pinche americanista de cepa como tú no
1: pues
2: sabes
1: quién
2: es el lobo de Tepeji.
1: ¿Quién es el lobo de Tepeji, güey?
2: Nuevo, ¿quién es el lobo de Tepeji?
0: Raúl Jiménez, ¿no?
2: ¡Claro!
1: ¿Quién es Raúl Jiménez?
0: ¿De veras?
1: Nuestro ¿quién es Raúl Jiménez, güey?
0: El mejor tirador de penales de la
2: del
0: historia.
2: Planeta. Del planeta.
1: ¡Ah, claro! ¡Ah, bueno, me hubieran dicho! El lobo de, el lobo de Tepeji, ya.
2: El exjugador del Fulham, hoy
1: es
2: del Wolverhampton.
1: Oí Tepeji, y no, es Tepeji, el lobo. Ah, sí, claro que sé quién es, güey. Por supuesto, Raúl Ramírez.
2: No.
0: Ese.
1: El tenista, claro.
2: Raúl Ramírez es el más grande tenista que ha dado México.
1: Así es.
2: Fue hace muchos años de sus glorias. Pero no, este no es Raúl Ramírez. Este es Raúl Jiménez, que tiene un sueño. Reconoció que él lo que quisiera es terminar su carrera de regreso en el nido. No quiere terminar en Tigres, sé que eso te desilusiona.
1: Quiere terminar en las Águilas.
2: Quiere terminar en el América.
1: Ok.
2: Quiere cerrar su carrera América. Ahí, donde él brilló, en todo el América, en todos los jugadores.
1: Por todo lo alto.
2: 4 veces mundialista. Y Raúl Jiménez le metió un gol de penalti, por cierto, a Inglaterra en ese partido tan intenso y tan horrible al mismo tiempo.
1: Sí, sí.
2: Y pues sí, me entusiasma a mí, que ni siquiera le voy a la América, que regrese Raúl.
1: No, a mí también me entusiasma. Ahora que ya sé quién es, y ahora que sé que quiere regresar a las Águilas, estoy entusiasmadísimo, de hecho. ¡Súper! ¡América, América y ya! ¿No?
2: Y Raúl Ramírez.
1: Y Raúl Ramírez. De verdad. Muy bien. Oye, pues qué bueno.
2: Americanismo es basura, güey.
1: Ya, pero ya se los he dicho muchas veces. O sea, yo no vengo aquí a fingir, no vengo a engañarlos, ni mucho menos. O sea, mi americanismo es por joder. Y voy a la América porque veo que irrita a mucha gente el que lo haga, especialmente a ti. Entonces, es bonito.
2: Yo, mira, esta temporada no espero nada de Pumas. Lo único que espero de la Liga MX es que no sea campeón América.
1: Yo todavía sigo empachado de fútbol, la verdad. No he vuelto a ver fútbol.
2: Pero te acuerdas de Eric Lira.
1: Sí, claro, Eric Lira, sí. ¿Qué onda con Eric Lira?
2: Okay. Eric Lira hoy en día es capitán del Cruz Azul. Ayer se anunció que se reportaría para fichar con el Mónaco.
1: Ah, ¿te cae? Muy bien.
2: Sí, caray, pero hoy sale la noticia, Eric Lira no va al Mónaco, se cae su fichaje en el último minuto y el capitán de la máquina tendrá que reportar con Cruz Azul. Y pues esperar a que haya una nueva oportunidad. Quién sabe qué pasó en la negociación. Pero es una tristeza porque lo que necesitamos es que jugadores así como Eric Lira, tan destacados, con la garra que tiene, esa recuperación de balón impresionante, pues jueguen en Europa, se fogueen al más alto nivel para que el ICC tenga alguna base racional sólida, ¿no?
1: Pues mira, me gusta además de todo que los jugadores salgan, que vayan a Europa, que respiren otros aires, que experimenten otro fútbol y que luego se traigan a México esa experiencia, porque ya nos lo dijeron muy claramente cuando estuvimos haciendo la delantera, los que sí saben de fútbol, que eso es lo que requiere, o una de las cosas que requiere el fútbol mexicano para mejorar, para ser mejor, para darle a la afición un juego de mayor calidad. Porque la verdad es que sí, pues dista mucho la liga mexicana pues de las ligas europeas, ¿no? Y eso,
2: pues mira,
1: tiene que acabar.
2: Eric Lira iba a entrar al Mónaco porque iba a salir Balogun, se iba a ir al Everton allá en la Premier League. Balogun, el güey que le sacaron la tarjeta roja, el de la selección gringa, y que Donald Trump hizo que se la perdonaran. Ese güey se iba a ir del Mónaco, pero no se fue. Y entonces no quedó espacio para incluir a Eric Lira, ni modo. Pero ahora hay otra posibilidad en Emiratos Árabes Unidos, en el Al Jazeera.
1: ¿Al Jazeera? Ajá. Pero o sea, irte a Emiratos Árabes Unidos no es... O sea, porque esa liga tampoco es así, es muy buena.
2: Pues ahí juega Cristiano Ronaldo.
1: Sí, hombre, pero ahí fue a enterrar ya su carro, o sea, ahí, a sacar
2: ahí
1: dinero.
2: Ahí juega,
1: ¿no?,
2: Julián Quiñones. Y ve con qué nivel llegó al Mundial.
1: Sí, pero la liga en sí es buena. No sé nada, de fútbol.
2: Bueno, la declaración que dio en su momento en el Mundial Julián Quiñones es: para los que desprecian la liga árabe, pues aquí estamos metiendo goles, ¿no? Y triunfando.
1: No, o sea, está bien. No la desprecio.
2: A la altura de cualquiera.
1: No la conozco. En realidad no sé, pero no he oído muchas cosas acerca de... En mis grandes pesquisas de fútbol, mis pláticas interminables con amistades, güey, de fútbol, pues no tengo la más perra idea, ¿no? Pero no creo que sea una muy buena liga.
2: ¿Tú qué le dirías, nuevo?
0: Pues sí, digo, si tienen a Cristiano Ronaldo jugando allá, pues yo creo que algo debe tener, ¿no? Sobre todo tienen mucho dinero, que es lo importante, y pues están haciendo ya...
2: Ya ves, es lo importante.
0: O sea, va a ser... En Arabia Saudita va a ser el otro mundial, entonces... Yo creo que algo de estar llamando la atención de esa liga.
2: ¿Cuándo va a ser el mundial en Arabia Saudita, güey? El que sigue es en España, Portugal y Marruecos.
0: Y el que sigue en Arabia Saudita.
2: Ah, el que sigue dentro de 8 años.
0: Correcto.
2: ¿Tú crees que estemos haciendo la delantera en 8 años con Alberto Lati?
1: Estaría
2: bien. O estamos muy chochos para entonces.
1: No, Alberto Lati todavía aguanta 10 minutos.
2: Es más joven que nosotros.
1: Ya sé, güey.
2: Y por un buen cacho.
1: No sé si en 8 años hagamos la delantera, pero la verdad es que yo sí quisiera hacer algo más con esos señores. Así que, pues, ¿qué onda, mi Juan?
2: Juanito, ¿qué vamos
1: ¿Qué
2: a
1: pasó,
2: hacer?
1: ¿Qué pasó, Juanito? ¿Qué va a pasar o qué?
2: Extrañamos
1: o qué?
2: A Félix y a Pati Cantú y a Lati.
1: Exacto, exactamente.
2: Bueno, vamos a escuchar a este fan del Independiente de Argentina, que está muy molesto por el desempeño de su equipo. Y pues así pasa, ¿no? Yo no estoy muy contento ahorita con los resultados de Pumas. Estamos fuera de la zona de calificación. Estamos ahí pues no. Luchando por la mediocridad.
1: Equipo pitero. Este ¿por qué no le vas a la América?
2: ¿Tú es que no se puede cambiar, güey. A ti que no sí se te puede gusta. Cambiar de equipo.
1: Sí se puede. No, hoy no voy a cambiar. Se puede.
2: Se puede cambiar en la mente, en el corazón nunca. No se puede. Cámbiate de esposa.
1: Güey, no sí, mucha gente lo hace y no pasa nada.
2: Pero la amas, ¿no? Yo amo a mis Pumas, no los
1: también
2: puedo
1: también amabas a la exbruja esa con la que andabas, güey.
2: Creía que la amaba, pues estaba equivocado.
1: Bueno, pero en ese momento la amabas.
2: No, eso no era amor. ¿No?
1: Bueno, la odiabas.
2: Eran las drogas, güey. Eran las drogas.
1: De hecho, la odiábamos hasta tóxica, tus amigos la odiaban.
2: Literalmente.
1: Güey. A mí me zurraba la vieja esa.
2: Ya sé, vámonos. Deja mi vida personal en paz y vamos a escuchar a este fan del Independiente de Argentina. Adelante.
3: Es una vergüenza esto. Estos hijos de puta perdieron 4-0 contra el Atlético de Tucumán. Ahora vienen y hacen este papelón. Este papelón. Pagamos la cuota, pagamos el abono, la cuota te la aumentan cada 2 meses, el abono es carísimo, hacemos el esfuerzo con él, la ilusión que tiene una ilusión, esto, ¿a qué juegan? Son millonarios los jugadores, Nico, son millonarios, no saben dar 2 pases, no patean al arco. Hoy me voy, ya no me voy caliente, estoy triste, tengo angustia, ya viví esta angustia. 24 años sé que no ganan un campeonato, 24 años, Nico. ¿Qué pasa con esto? ¿A dónde quieren llevar Independiente? ¿Eh? Es una vergüenza, tengo ganas de llorar, loco. Tengo ganas de llorar.
2: Pobrecito.
3: Son una vergüenza.
2: Ya, Gonzalo. No.
4: La culpa la tiene.
3: Hijo de puta.
2: Están viendo tus hijos, Gonzalo.
1: A ver, digo, yo entiendo la
2: viven
1: pasión.
2: Viven en un country.
1: Por el fútbol y todo, pero...
5: Viven en un country.
1: Sí, sí. Recordemos que están en un entorno muy competitivo. Están rodeados de muchos muy buenos jugadores. Entonces, pues de pronto van a perder, de pronto no van a hacer lo que quieres. Ahora, ya en serio, hablando de estos fanatismos que te hacen llorar por un partido de fútbol... Güey, lean un libro, sálganse al parque, no mamen.
2: No, güey, no somos pecho frío.
1: No puede ser, güey. No puede
2: sentimos
1: ser que le
2: sentimos los colores del equipo, güey.
1: Eso.
2: Cuando en la final perdió Pumas contra Cruz Azul.
1: Es un hombre adulto llorando.
2: Esfuerzo para no llorar.
1: Lloriqueando. Este güey que acabamos de oír es un subnormal, es un tarugo, es un sopenco, es un soquete, es un imbécil. O sea, de veras.
2: Tuve el placer de ver la final del fútbol con Sofía y con Paola Rojas y su galán, ajá, que me cayó increíble, su novio. Le mando un saludo. Y acabando el partido, yo veo, volteo y veo a Paola que se le sale una lagrimita, güey. Así de, porque ella es espuma de corazón, ¿no? Ajá. Y ya el abrazo, digo, no pasa nada, mi Paola. Me dice, tú no tienes 2 adolescentes que le van a la América en tu casa, güey.
1: Pues sí.
2: Sí, no, ahí sí entendí.
1: Y la van a estar
2: el troleo
1: jodiendo
2: el
1: Nilo,
2: que
1: no.
2: Que le esperaba.
1: No.
2: Bueno, Saguinho, le mando un saludo. Cada vez que lo he visto, me dice, Pumas eran mis clientes. Al equipo que más goles les metí fue a Pumas.
1: Esto se entiende. Lo de Paula se entiende. Lo que acabo de oír de verdad es propio de un endejo.
2: ¿Por qué, güey?
1: ¿Estás lloriqueando así?
2: Yo lo entiendo. Wey. Pumas lleva 15 años sin ser campeón. Este güey está hablando que el Independiente lleva 24.
1: No sé, güey.
2: Y pagando el abono, yendo a corearlos, comprando la camiseta.
1: ¿Qué hiciste? No hiciste nada. Vas a divertirte, es como ir a la feria, güey. No entiendo.
2: Estás apoyando, estás comprando la camiseta, estás comprando las entradas.
1: ¿Es para que llores? Las cervezas. Eres un hombre adulto, eres un idiota.
2: Ahí, pues tienes
1: eres
2: un sueño.
1: Imbécil. Eres un subnormal.
2: Wey, cuando perdió México contra Inglaterra, tú casi lloras.
1: No, güey, no, me dio coraje,
2: yo te
1: pero
2: vi.
1: No lloré, güey, no, para nada, en absoluto.
2: No dije que lloraste, dije que casi.
1: Como 5 minutos que no dije, chin, me lleva. No es cierto, güey.
2: Pinche Harry Kane.
1: Bueno, sí, pero un ratito, 10 minutos. Y eso que era el equipo nacional, güey. Digo, es entiendo
2: me
1: que la gente
2: que
1: tenga
2: pasión.
1: Llevamos
2: un mes sin erecciones después de ese partido.
1: Bueno, eso ya es por la edad.
2: Totalmente muerta.
1: Eso es por la edad. Eso ya es por la edad y por mi onanismo. Pero aquí el asunto es que, de verdad, perdónenme todos aquellos que son grandes fanáticos del fútbol, pero eso es un exceso.
2: No
1: es demasiado.
2: De la pasión futbolera.
1: Esa persona que escuché es un imbécil. Ya.
2: Bueno. Irving, el Chucky Lozano. El Chucky
1: Lozano.
2: Rompió el silencio.
1: Lo recibe por él. Ya. ¿Qué?
2: Él ya está hoy en día en el LA Galaxy, en donde ya está jugando. Y el LA Galaxy jugó contra el equipo de San Diego, que es donde estaba fichado antes el Chucky Lozano. Y el técnico, Mickey Varas, lo tenía en la banca. No tenía, creo que ni que era los entrenamientos. Dijo, tú, ok, tu contrato dice que tienes que estar aquí, pero no vas a jugar. Y no jugó. Y por no estar activo, el Chucky no pudo ir con la selección. Porque pues, tiene que estar en forma, ¿no? Tiene que estar jugando constantemente. Y llevaba como 6 meses en la banca o algo así, el pobre Chucky. Y entonces, recientemente se dio un juego justo entre su nuevo equipo, el LA Galaxy, y su anterior equipo, el San Diego FC. Y llegó el técnico, Mickey Varas, y el Chucky lo dejó con la mano extendida.
1: O sea, no lo saludó.
2: No le dio la mano. Lo dejó visto gacho.
1: Yo no sé, digo, eso es una grosería, ¿no? Digamos que es un desprecio ahí horroroso, pero...
2: Y además
1: Mickey
2: público,
1: Varas,
2: vi
1: el
2: video. El
1: señor Varas, güey, me encanta el nombre. Hola, soy Mickey Varas, qué pedo. No es como Mickey Vergas, güey. No se me suena, soy Don Varas.
2: Soy Miguelito Pitos.
1: Sí, soy Don Varas, ¿cómo estamos, eh? Sí. Soy José Miembros, ¿qué hubo? O sea, no sé, güey. Me llama la atención el nombre de Mickey Varas.
2: Bueno, Mickey Palos... trató de saludar al Chucky y se lo negó. Y esto es lo que nos cuenta Irving Lozano.
4: No, yo creo que lo viví al máximo. No creo que no lo alcancé a ver. Estaba saludando a mis compañeros, fui a saludar a mis aficionados y bueno, no alcancé a ver.
2: ¡Hazte pende!
1: Mira, lo mismo dijeron todos los que estaban ahí haciéndole, chupándole, cromándole a
2: el
1: Andy,
2: chile relleno, Andy.
1: A nariz de chile relleno, y no saludaron a la presidenta. Y la verdad es que les costó caro, yo me acuerdo. Entonces, pues, si vas a hacer eso de plano de dejar a alguien en visto cuando te saluda, pues tienes que tener una buena razón. Y luego no hay que ser collón, güey. Ya si lo hiciste, pues lo apechugas, güey. O sea, yo sí he dejado gente sin saludar, que me extienden la mano y no les doy la mano. Pero, pues, no, o sea, no hay duda.
2: Ay, qué grosero.
1: No queda duda de por qué. Uno, no les quedó duda de por qué lo hice. Y dos, no ando con que, ay, no te vi. Pues
2: mejor
1: no,
2: les das la mano y les rascas la palma con el dedo en medio.
1: O te chupas la palma antes de darle la mano.
2: Te escupes.
1: Y luego ya le das la mano. O te rascas la entrepierna por dentro del pantalón. Así. Te la hueles y luego les extiendes la mano.
2: O te hueles para hacerse suerte que está cargada.
1: Te rascas la cola, güey.
2: No,
1: por dentro del
2: pantalón. Ya, güey. Hay gente comiendo. No sé por qué hay gente
1: les
2: comiendo.
1: Les extiendes la mano.
2: Pero vamos con una buena noticia. El Bebote. El Bebote. ¿Te acuerdas quién es el Bebote?
1: Claro, el Bebote, sí.
2: ¿Quién?
1: El Bebote, el jugador. El Bebote de México. Ese Bebote.
2: Santi, güey. Santi Jiménez.
1: El Bebote.
2: El
1: Quinflas por el Pivote. El Bebote, güey.
2: Bueno, pues Santi Jiménez oficialmente ya salió del Milan y es jugador del FC Porto, allá en Portugal. El anuncio lo hizo el mismo club luso a través de sus redes sociales con un sencillo video en el que se puede ver a Santi ya con la playera azul y blanco y el número 29 en la espalda, envolviéndose con la bandera mexicana y diciendo portistas, o sea, de Potro, del Porto.
1: Ajá, ajá.
2: Acá estoy. ¿Lo escuchamos? Adelante,
1: los
2: Santi.
1: Los portistas son los del Porto y los potristas son los del Atlante.
2: Los del Atlante, sí.
1: Me imagino, ¿no?
2: Que al Atlante no le está yendo tan bien.
1: El Atlante es una mugre. Bueno, vamos a oír a los portistas.
6: Número 29, ¿por qué?
7: El número 29 es muy especial para mí. Para mí marcó una historia, un antes y un después, porque es el número con el que empecé a jugar profesionalmente. Es el número en el cual debuté. Y de ahí comenzó mi carrera. Y cuando vine a Europa, fue también mi primer número en Feyenoord, el 29. Entonces es un número muy especial que lo voy a tener en mi corazón siempre, y ahora que lo puedo tener en Porto también, es algo único y algo que siempre soñé, ¿no? Jugar en todos los lugares con el 29.
1: Ok.
2: Bueno, pues el delantero mexicano.
1: ¿Es su sueño toda la vida jugar con el 29?
2: Pues sí, le hace ilusión. Pues,
1: a mí me gusta más el 69.
2: Medio cabaleros.
1: El 69 está mejor.
2: Pues, si quieres, ¿por qué no?
1: O el 13, porque mientras más me lo pongo, más me crece el orgullo.
2: De portarlo,
1: exacto.
2: Bueno, llegó cedido con opción a compra por 18 millones de euros. O sea, 21 millones de dólares vale Santi Jiménez.
1: Muy bien.
2: Y la compra puede ser obligatoria por parte del Porto si el mexicano cumple ciertos objetivos. Así que le deseamos el mayor de los éxitos al Bebote.
1: Sin duda, le mandamos allá un saludo. Santi Jiménez, el Bebote. Santi Jiménez. Ahí está. Bueno, fíjate que todas estas cosas las aprendí durante el Mundial y ya se me fueron como el agua. Así se me borró el cassette y ya tengo otras cosas en la cabeza. Es que mi cabeza no puede contener tantas cosas que no me importan.
2: Pero, güey, el año que viene va a haber
1: Me las vuelvo a aprender, güey. Y ya. Okay. Es que ya estoy viejo, güey. Ya se me olvidan las cosas, güey. Ya, o sea, hay declive cognitivo.
2: Copa Oro el año que viene, güey, en una de esas.
1: ¿Tú crees que los Martinis no borran ese tipo de
2: cosas? ¿Tú crees que toda la marihuana que he fumado no borra?
1: Se la van llevando. No, pero es que a ti sí te quedan los datos del fútbol, porque te interesa es que
2: sí
1: más
2: me
1: allá.
2: Gusta,
1: de...
2: Y sí me interesa.
1: A mí me gusta que me paguen por hablar de deportes, pero sí que
2: sin saber nada.
1: Deportes, no, exacto.
2: Es la peor estafa que has hecho en tu vida. Es un robo en despoblado.
1: ¿Qué, güey? ¿Qué tiene de malo? ¿Qué tiene de malo si, o sea, no sé, si Luis García y el doctor,
2: digo,
1: no, si
2: wey, Luis, eso sí saben.
1: Si no le roban, yo también quiero, ya lo he dicho.
2: No, pero no te compares. O sea, realmente ellos sí saben de fútbol como pocos.
1: Y ya que se terminó la plática, me dice el nuevo: saludos a Raúl Jiménez que va al Porto y Santi Jiménez que regresa a la América.
2: Mal informando a México.
1: Qué nuevo, güey. De veras. Sí,
2: no lo confundas más, nuevecito.
1: Bueno hizo que bien.
0: Que va al Mónaco. Saludos a Santi.
1: Que va al Mónaco, exacto.
2: Que se va al Mónaco. Y a Eric Lira.
0: Que entra... va a jugar en.
1: ¿A ti te gusta ir al Mónaco, no?
2: Y Eric Lira que se va a la América.
0: Sí, señor.
2: Bajar al Mónaco, querido.
1: Al Mónaco me encanta, güey.
2: Bueno, creo que es suficiente con esta trespecina y bueno, ya saben, mugrosa. Sección deportiva, les recordamos cuál será el top ten del día de hoy. Se va a llamar Dile a Alguien Chaparro.
1: Sin decirle chaparro. Dile a Alguien Chaparro sin decirle chaparro. Manden lo suyo, @lacorneta.fm. Esa es la vía gratuita de este, su programa, de su radio. Dile a alguien que está chaparro sin decirle chaparro. Bueno, a ver.
2: A ver, uy, Abelito. No. Ve a ver qué quiere la güereja.
1: Abelito. Así le dicen a Cerobotos en la casa de los
2: de mañosos. Los mañosos, sí.
1: Bueno.
2: ¿Qué más? ¿No tienes más?
1: Fíjate, dile a alguien chaparro sin decirle chaparro. Te recomiendo que veas El Chavo del Ocho. Mucha gente creció viendo eso.
2: Ay, @ la corneta FM en X. ¿Ya se resolvió nuestro tema nuevo?
0: Todavía no, muchachos.
2: Ya lo vuelvo a preguntar.
0: Ya, exacto.
2: Es increíble.
0: Yo les aviso.
2: Gracias.
0: Ustedes sigan, yo les aviso.
1: Oigan, avisos parroquiales, nada más. ¿Se acuerdan de María José Suárez? Bueno, pues está claro. En TikTok y les tiene sorpresas gigantescas. Vayan a su cuenta de TikTok y les va a encantar lo que ahí van a encontrar, cosas que les van a hacer bien y los van a dejar satisfechos.
2: ¿Cómo, ¿okay? ¿Cómo es su cuenta de TikTok?
1: Búsquenla, pues busca María José Suárez en TikTok y ya. María José Suárez, o sea, en TikTok, ahí la encuentras. No, así está. Ahorita lo hago bien, pero de entrada busquen a María José Suárez en TikTok. Tiene cosas muy interesantes para ustedes, ¿ok? Ya.
2: Okay, volvemos.
1: Y ahorita les doy la información completa. De hecho, voy a estar jodiendo con eso un par de semanas. Porque sí.
2: Porque okay,
1: no. Ahorita venimos. ¿Por qué? ¿Por qué? ¿Por qué no nos esperan a que vayamos a este corte comercial? ¿Y por qué no regresan? Porque todavía hay corneta. ¿Por qué
2: está
1: no?
2: Corto, hay poquitos comerciales.
1: Sí, todavía queda un poquito. O sea, sí nos queda suficiente. Y la vamos a empujar, o sea, hasta terminar.
2: Ah, no, tenemos bastante. Sí, ya, güey, vamos a corte y volvemos. Deja estar nomás alargando el dolor, la agonía.
1: Alargando la corneta. Un poco. Pero está bien, si quieres que me calle, me callo y ya, güey. Adiós.
2: Vaya.
1: Bye, adiós.
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2: Es algo sabido de todos que por el chiquión no hay bendición, ¿no?
3: No, espérate, así, abriendo fuego.
2: Así, así, así, hay muchos dichos mexicanos, o sea, sonarse afuera
3: por
2: resulta...
3: ¿Por el chicloso no hay mocoso?
2: Resulta en que no se desarrolla el catarro, pues, el catarro de años y años de estar pagando manutención del chamaco, escuelas, coches y demás, o sea...
3: Pero es muy riesgoso el confiarte a sonarte afuera.
2: Bueno, pero puedes incluso no tener actividad por la vía, tradicional.
3: Bueno, pues, ahí sí no hay manera. Hay manera.
2: O sea, por la boca, ¿sabes? No hay manera. Por la boca
3: como
2: no hay manera.
3: Te he dicho tantas veces, no te vas a embarazar.
2: Que no te vas a embarazar.
3: Te la gané.
2: Pero por nada, güey. O sea, estaba la pistola en la mesa y... Pero bueno, a ver. El día de hoy les queremos hablar acerca de algo que ha sido poco atendido por la ciencia. Siempre el control natal ha recaído más en la mujer que en el hombre. El hombre, pues sí, justamente, digo, la ciencia encontró maneras más rápido de evitar que la mujer sea fertilizada o los óvulos de una mujer sean fertilizados, creando barreras primero, como por ejemplo los condones, los preservativos y demás. Después llegó la revolución sexual con la pastilla, que evitaba que las mujeres se embarazaran, la píldora anticonceptiva. Y después llegaron otras cosas, como la píldora del día siguiente, que se deshacía, digamos, del resultado de una inseminación inmediatamente. Y entonces pues ya no había, no llegaba el desarrollo, ¿no?, de un feto y por ende el nacimiento de una bendy. Bueno, pues resulta que ahora la ciencia está buscando, porque han cambiado mucho los tiempos, una solución para los hombres que quieren asegurarse de que no haya el menor riesgo de embarazar a una mujer.
3: Esto es interesante. Digo, en este momento de mi vida no me interesa, pero...
2: No, a mí tampoco.
3: ¿Por qué?
2: A mí tampoco. Pues fíjate que yo, pues primero que nada, no estoy en peligro de embarazar a nadie porque no puedo embarazar a distancia ni con la mente, ¿no? Tendría yo que tener sexo con otras mujeres, cosa que no sucede, entonces pues no hay manera de embarazar a nadie.
3: ¿Ya te hiciste la vasectomía? ¿Ya te cortaste los cables?
2: No.
3: ¿Por?
2: No. Pues porque no lo he hecho, pero...
3: Pues nunca sabe.
2: Igual lo debería de hacer. No sé. Pues sí, uno nunca sabe, en efecto. Pero bueno, eso es una cuestión que nada tiene que ver con la plática. Esa.
3: Y que a mí qué me importa.
2: Bueno, ¿no? Sí tiene que ver porque esa es la manera más efectiva, ¿no? De decir, pues no quiero tener hijos y pues me hago la vasectomía. El asunto es que la vasectomía es reversible en muchos casos, pero en algunos no funciona, no se puede revertir el efecto de una vasectomía. Pues entonces la ciencia está buscando más y mejores maneras de evitar que los hombres estemos disparando con cartuchos útiles y hábiles. Lo que queremos es tirar salvas, en este caso, ¿no? Los hombres que no quieren tener hijos. Pues ahí les va lo que ha encontrado la ciencia, y esto yo no sé, me causaría preocupación si fuera yo un hombre joven que quisiera ser muy responsable con sus actividades sexuales y no embarazar a nadie. Resulta que los condones tienen una efectividad no tan buena. O sea...
3: Como del 98%, ¿no?
2: Un poquito menos, según este artículo que tengo aquí. Es 80 y tantos lo que dice aquí.
3: No me digas, pero sí. Bueno, es que el condón se puede romper, puede fallar.
2: Sí, sí, o puede haber, por ejemplo, un mal uso. Si hay una segunda penetración y te pusiste otro condón y algo por ahí quedó fuera, pueden llegar. Yo he conocido parejas que utilizando dos métodos anticonceptivos igual tuvieron hijos. Esto cuando éramos jóvenes, ¿no? Gente joven y muy fértil. Ahorita ya pues, con mis espermatosaurios no creo que logren hacer mucho, ¿no? Pero bueno.
3: Yo creo que sí, güey, yo le pegué a la primera, así, a la primera que dijimos va, pum.
2: ¿Con todo y espermatosaurios?
3: Sí, sí, está, tú conoces al muchacho, está perfectamente sano.
2: Sí, está bien. Pues bien, ¿no? En una de ellas, ¿sabes qué? Entonces...
3: Es que los hombres no perdemos ese poder.
2: El poder de embarazar.
3: El poder dar vida.
2: Pues fíjate, hay una pastilla nueva que están desarrollando que inhabilita, o sea, baja el conteo espermático durante 10 años. 10 años, güey. Te la tomas, y es una sola dosis, y durante 10 años...
3: ¿Una sola dosis?
2: Una sola dosis. Y tu conteo espermático baja, o sea, a niveles casi imperceptibles, por lo cual, pues, prácticamente puedes estar seguro de que no vas a embarazar a nadie. A mí me llama mucho la atención. Yo no sé si lo haría, porque además una cosa que haga eso durante 10 años, ¿qué tal si luego al año 11 lo que salen son unos monstruos horribles, güey? y ahí van a fertilizar a alguien. Y dice, sí, güey, no sé si quiero eso.
3: Así hacen, pero muy chiquito, no sé.
2: Sí, es chiquititos, pero hacen. Y no quieres eso. No, no quieres eso. Entonces, no sé, me da cierto.
4: Pero ¿sabes a quién resquemor? Le puede interesar al nuevo, güey?
2: Pero el nuevo es el.
4: Ah, no, el
2: es el otra, rey del pantano. O sea, ahí no pasa nada, güey.
5: Tengo mi propio método, yo.
2: Tiene su propio método.
4: Ahí pero no te interesaría esto ya, o sea, despreocuparte del tema.
5: No. Yo creo que con los métodos actuales, yo creo que está bien. Le he llevado bastante bien.
2: Con tu método. No, no, no. Con tu personal no hay manera, güey.
5: No, no, no. No hay manera.
2: Con tu método personal no hay manera. Yéndote por la libre no va a pasar nada.
4: Nada nunca.
2: Ay, bueno, después hay otra opción.
4: ¿Pero cómo se llama la pastilla?
2: No tiene un nombre comercial todavía, es una cosa que se está desarrollando. Hay otro medicamento que están probando en el Reino Unido que funciona casi como una vasectomía. Está el testículo y luego hay un pequeño conducto por el cual sale el esperma. Y cuando te hacen una vasectomía, lo que hacen es amarrar precisamente ese conducto o cortarlo y pues ya no salen los espermas, ¿no? Nunca llegan a su destino. Lo que crea esta pastilla es que te la tomas y hace una especie de sustancia que crea una red suficientemente fina para que no pasen los chamacos, güey. Entonces salen al recreo, pero llegan y pegan en una red y se atoran, así como los peces de Nemo, así están, nadaremos, nadaremos, y no lo logran, no logran salir de ahí, no pueden salir de ahí. Entonces ese método está un poco mejor porque además no dura tanto tiempo el efecto.
4: Sí, no, lo de los 10 años de... Pero es una sola mucho. Toma 10 años, te olvidas. Sí. Digo, hay que seguir utilizando el condón porque... Pues,
2: porque hay infecciones,
4: enfermedades, ¿no?
2: Sí, hay enfermedades, sexual. Pero aquí estamos hablando nada más de evitar los embarazos no deseados, ¿no? Entonces, pero
4: tú dices que conoces puras muchachas muy limpias, ¿no?
2: Yo no conozco muchachas, algunas, güey. Puras muchachas muy limpias,
4: güey. Señoras muy limpias, pues.
2: Muchachas muy limpias. Qué horror, güey. Qué manera.
4: Bueno, pues muchas gracias por la interesantísima
2: está terrible.
4: Información de la sexosección.
2: La otra, ya saben, ¿no? O sea, toman dos ladrillos y es una sola dosis de eso.
4: Sí, sí, se llama el ladrillado.
2: El enladrillado, así es, el emparedado de piedra.
4: Pero esto tampoco ya generas testosterona, ya no hay deseo, ya no
2: se ya, acabó todo. Se acabó todo. Eso si quieres acabar con el cuadro. Ya
4: por completo.
2: Que no haya manera, ¿no?
4: Bueno, para acabar con...
2: una experiencia única.
4: Pues sí. Qué dolor. Para acabar con el cuadro, en serio, llegó el momento del top ten que se llama... Dile a alguien, chaparro...
2: Sin decirle, chaparro. Y vamos a la número... 10.
4: Dile a alguien, chaparro, sin decirle, chaparro.
2: No te dejes que te diga así, güey. Brinca y pégale en los huevos. No queda...
4: Como piñata.
2: Sí. Pero además brinca, güey. O sea, te salta.
4: Sí, no alcanzas. Sí,
2: está terrible.
4: Dile a alguien, chaparro, sin decirle, chaparro. Lo que mejor me cae de ti es que siempre hablas al chile.
2: Dile a alguien, chaparro, sin decirle, chaparro. Oye, ¿qué? ¿No quieres una chambita? Willy Wonka anda preguntando.
4: Umpa Loompa. ¿Qué personajes son los Umpa Loompas?
2: Son medio feos, ¿no? Son medio oscuros, medio malignoides.
4: A mí me gustan, pero sí tienen, son medio malignoides. Vamos a la que sigue, la número 9. Dile a alguien, chaparro, sin decirle, chaparro. ¿Sabes qué? Ya no estés jorobando. Mejor ve a ver qué quiere la güereja. Y algo más.
2: Y algo más, güey. Si quiere algo más, la güereja. Esto hubiera quedado mejor así. Ve a ver si la güereja quiere algo más, güey.
4: Sigue la número. Bueno. 8. Dile a alguien, chaparro, sin decirle, chaparro. Caray, pensé que tenías otros 6 hermanos. ¿Dónde está Blancanieves?
2: Tontín. Además,
4: para acabar de joder,
2: tontín. Todos tenías que ser tontín. Bueno, a ver, la que sigue es la número
4: 7. Dile a alguien, chaparro, sin decirle, chaparro.
2: Uy, tú eres el consentido de la gravedad, güey. Te queda bien cerquita. Está medio mamón eso.
4: Que lo leíste mal, güey. Eres ¿qué? El consentido de la gravedad porque te quiere bien cerquita.
2: Ah, ya, ya lo leí mal. Además de chaparro, estoy ciego. Bueno, la que sigue es la número. Lentes,
4: viejito.
2: Mis lentecitos.
4: Tus lentecitos.
2: Es que vienen letras chiquitas y no veo, güey. A ver.
4: La número.
6: Seis.
2: Dile a alguien chaparro sin decirle chaparro. Ya llegó el señor productividad. Menos altura con el mismo valor.
4: Muy bien, eso hasta tiene un poquito de cumplido, ¿no?
2: Está bien, el señor productividad.
4: Vamos ahora a la número.
6: ¿Cinco?
4: Dile a alguien chaparro sin decirle chaparro. Tú eres de los que usa botas hasta las nalgas, ¿verdad?
2: Pero eso es por chaparro, nomás porque te lo querías alburear. Las botas hasta las nalgas, no sé.
4: Oye, ¿qué cuenta el diablo? ¿Qué tal el calor allá abajo en el infierno?
2: Pues eso dicen, que los chaparros somos malas personas, pero estamos más cerca del infierno.
4: Así okay. Es.
2: La que sigue es la número...
6: ¿cuatro?
2: Dile a alguien chaparro sin decirle, chaparro. Ay, perdóname, no te vi hasta que me agaché para amarrarme las agujetas. ¿Cómo estás, güey? ¿Qué pedo?
4: Ay, viene la número...
6: ¿tres?
4: Híjole, la uno está brutal. Dile a alguien chaparro sin decirle, chaparro. Ya llegó el soñador, ese que siempre anda viendo para arriba.
2: Chale.
4: Pues, ¿qué? Se van a echar a soñar.
2: Ay, ay, ay, ay. A ver.
4: ¿Qué pasó, mi estimado morroide?
2: ¿Qué tal este, güey? ¿Qué? ¿Qué haces con esa colcha? Ah, no, no, es la toallita para limpiar tus lentes. Perdón, perdón.
4: Wow. Perdón, mi paracaidista de banquetas.
2: Pese mi Tarzán de maceta. Ok, ya, ya, ya. La que sigue es la número...
6: ¿dos?
2: Dile a alguien chaparro sin decirle chaparro. Uy, ya llegó el fogoso. A todas les da por las nalgas. El fogoso. Wow.
4: Y finalmente, la número...
6: uno...
4: dile a alguien chaparro sin decirle chaparro. Ya, tranquilos todos con mi gigante de Temu.
2: Ni pedo,
4: güey. Oye, chaparrita, igual si te internas en una clínica, luego te dan de alta.
2: Qué feo. A mí me gustó mucho la de oye, ¿no quieres ver El Chavo del Ocho? Porque pues mucha gente creció viendo eso.
4: No, si te llegas a caer de la cama, no la cuentas.
2: Oye, fíjate. Uy, qué bueno, tú ni pagas equipaje a bordo, ¿verdad? Cabes en la maleta de tu amiga.
4: No, pues a ti sí no te cabe la menor duda.
2: No. Bueno, de lo que no cabe la menor duda es que esto se acabó. Esto es una cochinada que ya debe de terminar. No más, por favor. Los vemos en la noche, ¿en qué importa? Gracias por los ratings de los últimos días, de verdad. Se los agradecemos.
4: Sí, es que le estamos echando muchas ganas al programa para hacerlo mejor para todos ustedes.
2: Es correcto. Y está funcionando.
4: Está funcionando, nos da muchísimo gusto. Qué bien que les gusta el programa. Y si quieren más corneta, está la corneta extendida en Amazon Music. Hoy es martes, martes de estreno de nuevo capítulo en la corneta extendida, que pueden ustedes escuchar gratis. Lo único que tienen que hacer es bajar la aplicación de Amazon Music, que también es gratuita. Y ahí en la sección de podcasts. Hola, yo Rubio, quien le manda.
2: Le mandamos un saludo, un beso, hola, yo Rubio Podcast.
4: Okay. Y el capítulo de estreno del día de hoy se llama
5: ¿cómo alargarse?
2: Médicas, tratamientos, hasta dieta, hasta cuestiones que tienen que ver con lo que uno puede hacer con sus hábitos personales para garantizar que su vida va a ser un poquito más larga. Pues nadie se quiere morir, ¿no? O sea, yo quisiera quedarme aquí todo el tiempo posible. No se va a poder, me voy a tener que ir en algún momento.
4: Muy bien.
2: El mundo me va a sacar a patadas en algún momento, pero la verdad es que estadísticamente cada vez vivimos más y estamos al borde de una serie de descubrimientos que podrían hacer que la vida fuera considerablemente más larga y de mayor calidad.
4: Hablamos con un supermédico, un güey que está preparadísimo y que sabe absolutamente todo, y nos dijo mucho más allá del clásico, ¿no? De hace ejercicio, come bien, no fumo.
2: Sí.
4: No. Esto fue mucho más allá, todas las cosas que podemos hacer para alargar la vida lo más posible y además tener una vida sana lo más posible, porque ¿quién quiere llegar a los 95 ya cagándose en pañales y sin saber ni qué pasa?

0: a tu alrededor y siendo una carga para los demás.
1: Como Donald Trump. Que se hace popó. No sé si sabían, pero se hace popó.
0: El doctor Yosafat Audifred estuvo con nosotros, gracias nuevo. Y no se lo pueden perder, porque además está muy divertido, van a aprender muchísimo y les van a dar más ganas de vivir más tiempo y más sanos.
1: Pues ahí tienen. Mientras más sano seas, más vas a disfrutar.
0: ¿Tú quieres
1: o más no sano? Nuevo.
0: ¿Qué? Sí. ¿Quieres ser más sano todavía?
1: Sí. Tú sabes que si comes sano y desayunas sano y cenas sano, eres sano.
0: Oye, ¿podemos poner,
1: incluso
0: por favor?
1: Incluso huele sano.
0: Sí, sabe sano.
1: Exacto. Pues si te dan un beso, sabe sano.
0: ¿Podemos poner el último chiste de la Casa de los Mañosos México, este programa de sátira política violentísima?
1: En donde salimos, sin saber, ¿no?
0: Sin avisarnos, sin nada, nos incluyeron.
1: Yo les agradezco, ¿eh?
0: Cosa estuvo que yo también les agradezco, la verdad estuvo muy divertida nuestra participación. No nos metemos en Honduras, salimos como de un jurado. Y al final, no sé si te acuerdas, Taquita, que digo, jamás hablaríamos tú y yo así. Ajá. Pero sí me hizo gracia, ¿no? Porque.
1: ¿El último chiste?
0: Sale por ahí Andrea Chávez, que es la que quieren perfilar para gobernadora de Chihuahua.
1: Que le hicieron un super favor, ¿eh? Ahí sentí que le faltó filo a la Casa de los Mañosos.
0: Que sale con una camisetita así muy cortita y dice gobernadora de Chihuahua. Uh-huh. Y de repente hay un momento en el que yo la volteo a ver. Uh-huh. Avísame cuando lo tengas, mi querido nuevo. y le echo un piropo que yo jamás usaría.
1: Y luego viene un albur rarísimo, un chiste rarísimo.
0: Ajá,
1: no sé,
0: que me contesta que... José Ramón. Ajá.
1: A ver, viene.
0: Así cierra nuestra participación involuntaria, por supuesto, en la Casa de los Mañosos México. Adelante.
2: Adiós, chiquita.
1: Chiquita, la que te cuelga, culero.
3: Como Abelina.
0: Gracias, mi querido nuevo, gracias a todos ustedes. Gracias a la vida.
1: Gracias a la Casa de los Mañosos. No se la
0: Dios,
1: pierdan, está buena.
0: Acabó.
1: Está divertida, la verdad. Yo soy fan.
0: Bueno, ya, di adiós, güey. Yo sé que eres adicto a la corneta, pero ya suéltala.
1: No me quiero ir, güey. Quiero quedar.
0: Hay que ir a hacer programa de televisión, güey. Hay que comer.
1: Quedar,
0: hay tantas,
1: güey,
0: cosas que hacer en esta vida. No hay tiempo.
1: Me quiero quedar, güey.
0: Y el nuevo ya no te quiere sacar porque tiene que...
1: Bueno, tú y el nuevo, güey, váyanse mucho.
4: En este instante se va la meme en la corneta.
0: ¿Y este es el cierre?
4: No, este. ¡Ah!
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1: Arrancamos una emisión más de Playlist por los 40. Te saludo con muchísimo gusto. Mi nombre es Alberto Bisuet y estaré contigo desde ahorita hasta las 4 de la tarde poniéndote las rolas que tú quieras escuchar. ¿Qué tienes ganas de oír? ¿Qué se te antoja que te pongamos el día de hoy? Recuerda que Playlist lo haces tú. 55 44 04 88 38. Arrancamos este programa en el que tú eres la

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Llegamos a las 3:44. Seguimos atendiendo peticiones. Gracias a toda la gente que se ha puesto en contacto con nosotros a través del 5544-0488-38, porque todavía estaremos atendiendo canciones. Y fíjense que Gisela nos escribió al 5544-0488-38 para pedirnos algo de Katy Perry. Y sí, esa podría aplicar bastante bien para la rola retro del día, y en un ratito más podremos escuchar algo de Katy Perry. Pero por lo pronto, ustedes no le cambien. Sigan haciéndonos llegar sus peticiones. Esto es Playlist por los 40.

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2: Oigan, y justo llegamos a las 3 de la tarde con 52 minutos cuando ya tenemos que despedir este programa. Ya me voy, pero ustedes se van a quedar en muy buenas manos aquí en La Señal de los 40. Sí, Andy, en cuestión de minutos estará arribando esta misma frecuencia Andrea de Alba para acompañarlos con todo el equipo de los 40 Asteric. Así que ustedes no se despeguen del 103.9 de FM y 540 de AM. Pásenla bonito, sonrían y sigan disfrutando de los 40.

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1: Amigos, arrancamos unas 4 de la tarde con 7 minutos de este martes 1 de septiembre. Así de rápido se nos fue otro mesecito de este 2026. Ojalá que haya sido de provecho y si no, pues a ponernos las pilas, señores, porque llegamos a este mes patrio. Yo creo que vamos a lanzar una sección especial de canciones mexicanas, como de que no, para ponernos muy patriotas durante este mes de septiembre. Pero bueno, si ustedes tienen alguna sugerencia, recuerden que los estamos esperando a través del 55 44 04 88 38. Y también en redes sociales, @los40.slp y Global Music 103.9. Oigan, pues bueno, hoy es martes del hit más enamorado, martes de chicas también. Vamos a tener lo más viral que está sucediendo a través de redes sociales. Y por supuesto, la tuya contra la mía. Hablando de eso, en cualquier momento, en cualquier lugar en donde estés, rolita que quieras escuchar, pues pídenosla así de fácil, 55 44 04 88 38, y por aquí te la ponemos. Yo soy Andrea de Alba y pues vámonos con más música. Él es Natanael Cano más Gavito Ballesteros y se llama Perlas Negras.

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2: Escuchando los 40.103.9 y llegamos a nuestro martes del hit más enamorado. El 27 de agosto, hace un par de días, el artista Osman estuvo lanzando pues una canción que se llama Me Enamoro. Justamente es una propuesta como muy fresca que mezcla esto que se le llama afropop romántico, que es ideal si quieres dedicar, pero también al mismo tiempo bailar, ¿no? O eres una pareja muy alegre, pues bueno, esto te va a gustar. ¿De qué se trata? Pues básicamente captura perfectamente como esa sensación de descubrir a alguien especial que de la noche a la mañana y sin ninguna explicación aparente llega para transformar tu vida por completo y despertar pues esos sentimientos que a lo mejor no veías venir o que pensabas que ya no ibas a volver a sentir, pero que, ¿adivina qué? Spoiler alert, sí los volviste a sentir. Así que tiene una base rítmica muy pegadiza, pero sin perder ese toque tierno y sentimental. Así que si buscas algo de este tipo de género, yo creo que Osman te va a encantar con la canción de Me Enamoro. Esto es nuestro hit más enamorado.

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1: Estás escuchando el 103.9 y Vivi, pon tu precio para esos días muy potosinos. O sea, estamos hablando de que cuando sales con chamarra, pero al rato ya sabes que andas buscando la sombra, y luego que hace frío o calor, pues te vas a tener que mover. Y justamente usarlo es muy fácil. Solo propone una tarifa por tu viaje. Los conductores pueden aceptar o enviarte sus ofertas. Tú las comparas y eliges la que más te convenga. Así tú tienes más opciones para seguir tu camino bien tranquilito. 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Así que, bueno, amigos, ahí está la información y a continuación nos vamos a este martes de chicas.
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1: Este martes de chicas, amigas, vamos a hablar acerca de la regla 333. En la moda, ¿qué es eso? Pues es básicamente un método minimalista de estilismo que consiste en que tú elijas tres partes de arriba, tres partes de abajo y tres pares de zapatos para crear como un mini armario funcional del que se pueden obtener hasta 27 combinaciones diferentes. A ver, ¿cómo funciona? Al combinar cada prenda superior con cada prenda inferior y con cada zapato, te vas a dar cuenta que puedes obtener múltiples conjuntos únicos sin repetir. Aquí la recomendación es obviamente que todas las piezas elegidas deben poderse combinar entre sí de manera armónica, por lo cual pues no vas a elegir una prenda que sea súper difícil de combinar, sino más bien a lo mejor algo neutro, algo sencillo, algo liso para que te pueda hacer, o algo muy clásico, y pues ayuda a esto a reducir la fatiga al tomar decisiones por las mañanas. O sea, para todos aquellos que dicen, híjole, ahora que me pongo esto, ya me lo puse, ahora cómo me lo combino, simplifica hacer mucho más, pues hacer este proceso, además de que si vas de viaje, pues muy sencillo. O sea, imagínate, 27 combinaciones, es casi un mes de vacaciones para que tengas outfits diferentes todos los días, y fomenta el consumo de una ropa más consciente y alejada de las compras impulsivas. Esta es la regla 333. Si tú buscas tutoriales a través de redes sociales, vas a encontrar múltiples ejemplos de camisitas, blusitas, falditas, pantaloncitos, que te pueden hacer esta combinación, y la verdad es que queda espectacular. Pero bueno, ese es nuestro consejo de este martes de chicas. Continuamos con más. Yo soy Andrea de Alba y estos son los 40 Aesthetic.

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1: Amigos, son las 5 de la tarde con 14 minutotes. En unos instantes más les traemos lo que está sucediendo a través de redes sociales, así que no se despeguen de el 103.9, los 40 Asterix. Te recuerdo el número para que ustedes voten por su favorita, porque también se viene la tuya contra la mía. O además, que propongan cuál les gustaría obviamente estar escuchando. 5544-0488-38. Regresamos.

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5: 5:24 PM, bienvenidos a lo más viral. Oigan, pues resulta que Gal Gadot se vuelve a hacer tendencia, pues se pronunció sobre el fin definitivo de su etapa como Wonder Woman. No sé si ustedes recuerdan que hubo una reestructuración del universo DC bajo la dirección de James Gunn y Peter Safran, entonces señalando que hubo muy poca claridad, ¿no?, en el manejo de su proyecto. A ver, resulta que Gal Gadot fue invitada al podcast llamado Happy, Sad, Confused, en donde estuvo hablando que los ejecutivos de DC Studios le habían asegurado originalmente que desarrollarían la tercera entrega de la superheroína, y junto a ella le dijeron algo así como, vamos a desarrollarla contigo, o sea que ella iba a estar involucrada en todo este proceso creativo porque pues al final era la cara de Wonder Woman, ¿no? Sin embargo, el proyecto terminó siendo descartado como parte del reinicio del universo cinematográfico de esta franquicia. La actriz obviamente cuestiona la manera en que la directiva manejó la salida de varios miembros emblemáticos del reparto, y de hecho hace mención de algunas personas como Henry Cavill, que no se gestionó con elegancia, por decirlo suavemente, ¿no? Y lo mismo había ocurrido con Patty Jenkins, que no se gestionó tampoco con esa elegancia que ella estaba pidiendo. Pese a su crítica por las formas, Gadot, hay que aclararlo, sí optó pues por la diplomacia, ¿no? Ya sabemos que es muy elegante, mi niña. Afirmó que entiende que el estudio pues está tomando decisiones para su nuevo rumbo y que todos son adultos, entonces que no guarda rencor por lo sucedido, sino que al contrario expresó su gratitud por haber interpretado a un personaje y sobre todo dejarle camino abierto para la próxima actriz que va a asumir ese papel de la Mujer Maravilla. A mí sí me gustaba, siento que sí quedaba muy acorde al papel, la neta. O sea, Core Power, caraza, pelaza, todo lo tenía la Gal Gadot, y humilde mi niña, ¿no? Porque yo sí les hubiera dicho una que otra palabra a los de DC, nah, no te creas, pero sí, eso es un poquito de lo que están diciendo, nada más que a mí me parece, no sé ustedes qué dicen, que está oculto, o sea, que es más grave o que pasaron más cosas de las que nos está revelando, nada más que les digo, mi niña es humilde, o sea, mi niña trata de decirlo de la mejor manera posible, pero pues obviamente esa salida está ocultando un poco más. Pero bueno, vámonos con más música, a continuar. Ah, no, no es cierto, ya nos vamos a corte, ¿verdad, mi Fabiro? Es que yo ando desfasada de tiempos, amigos, perdónenme. 5:27 PM, vámonos a corte y ahora sí regresamos con más música.
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0: la tarde con 54 y amigos, con esta rolita nos despedimos de todos ustedes, pero no le cambie, sigue en la señal del 103.9, los 40, por supuesto que tenemos la mejor programación. Por mi parte es todo, pero regresamos de 4 a 6 de la tarde mañana, aquí también en esta misma señal, y mientras tanto te esperamos en redes sociales, @los40.slp, Global Music 103.9, y yo personalmente, @AndreaDeAlbaC. Muchísimas gracias a Fabián, el buen Dani, ya está en la cabina, que nos ponga buena musiquita para esta tarde, y nos escuchamos hasta mañana. Bye.
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